0: Spider-Man por todos lados y definitivamente que lo están haciendo muy, pero muy bien. Así es que claro que existe una gran posibilidad de que en el cine esto sea una bomba total. Seguimos con más aquí en Digital 94.9. Esto fue todo de los espectáculos.
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3: Echarle ganas, Abby, Chapone. Thanks so much for hanging out with us. Ya mero llega el fin de semana. Echarle ganas. Hoy empezamos con un video. Diría que es el más viral del día. And it's Karol G. En su concierto en Toronto, wow. Impresionante, the vibes were amazing. Even Drake.
4: What? Drake?
3: Drake was there in the audience tirando party.
4: Oh, that man.
3: Mm-hmm. Karol G subió en un momento a una niña super cute al escenario para cantar canciones juntas, pero Karol G nunca se esperó la respuesta de esta niña cuando le preguntó a la nena, ¿cuál es tu canción favorita?
5: ¿Cuál es tu canción favorita?
3: Die, die, pero no se agüita.
6: Ahí tienen que meterle el fa.
3: Oh, my God.
5: ¿Cuál es su canción favorita?
6: Se equivocó de colombiana.
5: Ella acabó de decir que su canción favorita es Die, die de Shakira. ¿La quieres cantar? Una, dos y tres.
3: Karol G played it off really nice, man. Mi respeto.
4: But I mean, girl, you had like one job, I know, girl. Like the little girl, the mom's probably there, like, oh my gosh. But I mean, that's cool. She has that moment, and now it's gonna live on forever. And now she's gonna be known as the girl that said that her favorite song is "Die Die" at a Karol G concert.
3: Venga, day, get her tickets. felicidades a Karol G. Super buena onda que se portó.
6: Pues ya que ahí, güey.
3: Anyways, in our feel good story of the day, confirmando por qué el Canelo no solamente es uno de los mejores boxeadores en la historia, pero también es una gran persona.
6: Beso.
7: Beso, beso,
6: beso. Cásate, güey.
3: Why do y'all start hating? It's a feel good story.
4: A ver, pues, es que you love him.
3: Because he does stuff like this. Escucha cómo ayudó a un joven boxeador mexicano que no tiene dinero para ir a representar a México en un torneo. Okay. Él se llama José Cepeda de Baja California. En este video, él puso en las redes que necesitaba ayuda. Escucha.
8: Quiero compartirles una noticia que a la vez que me llena de mucho orgullo, me entristece un poco, ya que acaban de convocarme para representar a México por tercera ocasión. La mala noticia es que nosotros tenemos que cubrir con todos los viáticos y sería un total de 80,000 pesos aproximadamente.
3: $80,000 for this teenager que vaya a representar a México en un campeonato mundial. ¿De dónde va a sacar $80,000? That's $4,000. Canelo vio el video y le escribió de volada en las redes sociales a este joven boxeador. Y escribió, te van a contactar para que estés pendiente. Cuenta con ellos.
4: ¡Wow!
3: Y mucho éxito. Le va a pagar esos $4,000 para que vaya al torneo representando a México. Wow.
6: ¡Arriba, Canelo! No manches, güey. ¿Cómo le aplauden eso? ¿Qué son $4,000 para el Canelo, güey?
4: Honestly, chump change.
6: Una gota de sudor para él.
4: Nah, but he's still supporting. He could have not. I mean, there's no other boxers that are pulling up or putting up the cash.
3: Thank you, Prima
4: Vanna. From right there, from Baja.
3: Thank you, Prima Vanna. Welcome to Team Canelo.
4: Yes,
3: hey, but I was here first.
4: Oh, my.
3: Coming up next, la nota loca de hoy. Además, el segmento Buena Idea o Mala Idea. No te lo pierdas aquí en el show.

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2: Salud, mi reina. 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
3: Vamos a ver.

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0: Así como lo hizo Marisela, dímelo.
3: I think Eddie should sing Dos Monedas by Ramón Ayala. Uf. Soy el más desdichado del mundo.
0: Hoy no más.
3: Y la culpa la tiene este vicio. Ay. Me dejó la mujer que tenía.
0: ¡Esa no!
4: Marisela, who hurt you? Your dad, just like mine, that's no longer there because prefirió pistear.
0: Igual que tú, Micho. Igual que tú.
5: Yeah. Hey, you got this, bro.
6: I got this.
0: Tienes que ponerle mucho sentimiento, bro, a esto, manto. ¿Okay?
6: ¿Qué, vámonos?
0: ¿Qué?
6: ¿La tengo que sentar mantos?
4: Siéntate, ¿dónde?
0: Sentimiento.
6: Ah, like feel it.
0: Yes.
6: Ah, okay. Ah,
4: tienes que sentirla siempre.
6: Ah, okay.
0: Here we go.
6: Vámonos.
7: Soy el más desechado del mundo.
4: ¿Qué dijo?
6: Desechado, ¿no? Soy más desechado.
8: La

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3: Échale ganas, Abby. Chavoy, thanks so much for hanging out with us. Ya mero llega el fin de semana. Échale ganas. Hoy empezamos con un video. Diría que es el más viral del día. And it's Karol G en su concierto en Toronto. What? Impresionante. The vibes were amazing. Even Drake.
4: What? Drake.
3: Drake was there in the audience tirando party.
4: Oh, that man.
3: Mm-hmm. Karol G subió en un momento a una niña super cute al escenario para cantar canciones juntas, pero Karol G nunca se esperó la respuesta de esta niña cuando le preguntó a la nena, ¿cuál es tu canción favorita?
5: ¿Cuál es tu canción favorita?
3: Die, die, pero no se agüita.
6: ¡Ey! Ahí tiene que meterle el fa.
3: Oh my God.
5: ¿Cuál es su canción favorita?
6: Se equivocó de colombiana.
5: Ella acaba de decir que su canción favorita es Die Die de Shakira. ¿La quieres cantar? Una, dos y tres.
3: Hey, Karol G played it off really nice, man. Mi respeto.
4: But I mean, girl, you had like one job, I know, girl. Like the little girl, the mom's probably there like, oh my gosh. But I mean, that's cool. She has that moment and now it's going to live on forever. And now she's going to be known as the girl that said that her favorite song is Die Die at a Karol G concert.
3: Venga, day. Get her tickets. Felicidades a Karol G. Super buena onda que se portó.
6: Pues ya que ahí, güey.
3: Anyways, in our feel good story of the day, confirmando por qué el Canelo no solamente es uno de los mejores boxeadores en la historia, pero también es una gran persona.
6: Beso.
7: Beso, beso.
6: Ya cásate, güey.
3: Why do y'all start hating? It's a feel-good story.
4: A ver, pues, es because you love him.
3: Because he does stuff like okay, this. Escucha cómo ayudó a un joven boxeador mexicano que no tiene dinero para ir a representar a México en un torneo. Okay. Él se llama José Cepeda de Baja California. En este video, él puso en las redes que necesitaba ayuda. Escucha.
8: Quiero compartirles una noticia que a la vez que me llena de mucho orgullo, me entristece un poco, ya que acaban de convocarme para representar a México por tercera ocasión. La mala noticia es que nosotros tenemos que cubrir con todos los viáticos y sería un total de 80,000 pesos aproximadamente.
3: ¿Qué? 80,000 pesos for this teenager que vaya a representar a México en un campeonato mundial. ¿De dónde va a sacar 80,000 pesos? That's $4,000. Canelo vio el video y le escribió de volada en las redes sociales a este joven boxeador.
4: Ya. Yeah.
3: Y escribió, te van a contactar para que estés pendiente. Cuenta con ellos.
4: Wow.
3: Y mucho éxito. Le va a pagar esos $4,000 para que vaya al torneo representando a México. Wow.
6: ¡Arriba, Canelo! No manches, güey. ¿Cómo le aplauden eso? ¿Qué son $4,000 para el Canelo, güey?
4: Honestly, chump change.
6: Una gota de sudor para él.
4: Nah, but he's still supporting. He could have not. I mean, there's no other boxers that are pulling up or putting up the cash.
3: Thank you, Prima
4: Vanna. From right there, from Baja.
3: Thank you, Prima Vanna. Welcome to Team Canelo.
4: Yes,
3: hey, but I was here first.
4: Oh my.
3: Coming up next, la nota loca de hoy. Además, el segmento Buena Idea o Mala Idea. No te lo pierdas aquí.

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0: Así como lo hizo Marisela, dímelo.
3: I think Eddie should sing Dos Monedas by Ramón Ayala. Soy el más desdichado del mundo.
0: Hoy no más.
3: Y la culpa la tiene este vicio.
0: Ay.
3: Me dejó la mujer que tenía.
0: ¡Esa no!
4: Marisela, who heard?

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1: Igual que tú, Micho. Igual que tú.
2: Hey, you got this, bro.
3: I got this.
1: Tienes que ponerle mucho sentimiento, bro, a Santa esto, manto. ¿Ok?
3: Vámonos.
1: ¿Qué?
3: ¿Le tengo que sentar mantos?
0: Siéntate, ¿dónde?
1: Sentimiento.
3: Ah, like feel it.
1: Yes.
3: Ah, okay. Yeah,
0: tienes que sentirla siempre.
3: Ah, okay.
1: Here we go.
3: Vámonos.
4: Soy el más desechado del mundo.
0: ¿Qué dijo?
3: Desechado, ¿no?

0: sí, de eso es your best one. Felicidades. Sí, bueno. Porque se trata de borrachera y te escuchaste borracho.
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3: Arriba los pochos.

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me tuve que regresar a sacar el bote de la basura. De una vez les digo, martes y viernes son los días que pasa la basura por mi casa. Pueden esperar que Iván López llegue muy tarde. Ya estaba yo a mitad de camino cuando me di cuenta que no saqué el bote de basura de reciclaje, ¿no? Que ya estaba lleno y que no saqué la semana pasada. Ok. Si yo no sacaba el bote de basura el día de hoy, ¿quién sabe si me hubieran dejado venir el lunes a trabajar? No, no los del trabajo, no, mi jefe, no, no, mi esposa. ¿Quién sabe si me hubiera dejado? No iba yo a arriesgar mi vida, no iba yo a arriesgar nada. Dije, no, ¿sabes qué? Mejor me regreso. La pensé, sí la pensé. Dije, realmente necesito regresarme a sacar la basura. Dije, aguantará una semana más. El bote puede que sí. Yo, ¿quién sabe? Entonces, me regresé porque en la vida, o sea, hay riesgos que sí se toman, pero hay otras que no. Me regresé a sacar el bote de basura para que no me fueran a regañar en mi casa. Entonces, por eso el día de hoy se me hizo un poco más tarde, pero no se preocupe, ya estoy por acá. Vamos con el chiste del día para arrancar esta mañanita. Saludos en el WhatsApp de Digital y nos vamos a platicar qué es lo que se está celebrando el día de hoy en este 31 de julio. Así que no te despegues de tu radio. También te voy a decir, ayer volaron los paquetes de artículos escolares que estuvimos regalando. Se fueron bicicletas, se fueron 5 bicicletas, se fueron otros premios padrísimos. Así que pendientes porque te voy a platicar qué otras cosas vamos a estar regalando el día de mañana, además de que también vamos a tener 100 paquetes de útiles escolares. Ahorita te platico todos los detalles. 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Es viernes, vayas a desayunar algo rico, chavocho, un cafecito. A ver, espérate, visualízalo. Pides un pan, ¿qué se te antoja? El día de hoy como que se me antoja una concha de chocolate. Una conchita de chocolate, partes a la mitad. Pediste un cafecito, es así bien espumoso, bien sabroso, calientito. Sumerges la mitad del pan, de la concha. Sale, absorbió como una tercera parte del café. Lo dejas escurrir poquito, le das una mordida y le das la mordida, sientes todo el café. O sea, donde va saliendo del pedacito de pan en tu boca. Oye, no, qué delicia.

0: ¿Qué dices? 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Vámonos con el chiste del día.
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0: Ahí va. A ver, pon atención, producción. Primer acto, un pavo rojo, ¿ok? Un pavo de color rojo. Segundo acto, un pavo de color verde, ¿okay? Un pavo verde. Tercer acto, un pavo amarillo, ¿okay? Un pavo de color amarillo. ¿Cómo se llamó la obra? Los Pavo Rangers. Los Pavo Rangers. Como los Power Rangers, producción. O sea, como los Power. O sea, porque ya es grande, colores diferentes. Y estos son pavos, son de colores. Pues, pavo. Pavo Ranger, ¿no? Ok, bueno. Vámonos con salud. Creo que sí estuvo bueno. A lo mejor más en temporada de Thanksgiving, ¿no? Bueno, en noviembre se los cuento otra vez. Saludos para Irma Villegas, que ya está por acá en el WhatsApp de Digital. Saluditos, Irma.
2: Buenos días. Con toda la actitud.
0: Hubiera sido ayer.
2: Con toda la responsabilidad, trabajando, obviamente, y por supuesto, escuchando la única de la que estamos con madre, hecha para mí, y mi madre, rimo, y la chiste part. Dice. Excelente viernes, excelente fin de semana. Ya es un viernesito santo, ya apagaron, no se hagan, de la lista verde.
0: Sí, apagaron.
2: Se disfrutan los últimos días los de la reteja de vacaciones. Y pues hoy es último viernes del mes, se acaba 10 julio. A ver qué nos depara agosto, espero que nos sorprenda. Y pues que tengas un excelente, excelente día. Recuerden dejar otra ocasión que alguien espera en el trabajo y en casa. Nada con exceso, todo comida. Y si toman, no manejen, se portan mal, me invitan.
0: Oye, con sí, es de paga, pero este es el cheque que no me gusta. Este es el cheque porque llega y se va. Llega y se va porque es cuando toca todo, el pavo de la casa, la camioneta. Todo, porque todo se tiene que pagar el primero. O sea, ¿qué onda? Deme chance. Bueno.
2: No, Iván, tú vas de mal en peor, Iván. Muy, muy mal.
0: Ya no,
2: hombre, pon 20
0: ayer
2: alarmas para que te recuerden que se acaba la duda.
0: Pero no,
2: eso está muy mal ya. Espero no te pongas mucha música hoy, por favor.
0: Es que se me olvida. La basura. ¿Tú crees que no quiero sacar la basura, Goli? ¿Tú crees que no? A mí es el que me regañan. A mí es el que le quitan el PlayStation. Producción, no puedo seguir el programa. Que le siga el Chuy. No, mejor no. Mejor si le sigo yo, producción, gracias.
2: Saludos a Julio Valdés, mi cachorro, que va rumbo a la chamba y nos va escuchando.
0: Eso, saluditos. Muy bien, bueno, vámonos con música. Regreso para platicarte qué es lo que se celebra el día de hoy en este 31.

0: Vamos con más. Te voy a platicar qué es lo que está celebrando el día de hoy en este 31 de julio. Ya último día del mes, para que sepas qué es lo que hay que celebrar el día de hoy. Hoy es el cumpleaños de Harry Potter. ¿De verdad? Para los amantes de las películas de Harry Potter, hoy es el cumpleaños de Harry Potter, para que, pues, se lo celebres, ¿verdad? No estaría mal, ¿eh? Aparte es viernesito, a lo mejor para cerrar el día de hoy, ya más tardecito, en la noche te pueden saber algunas cuantas películas de Harry Potter, un maratón para el fin de semana, ¿no? O sea, hoy dos, mañana otras dos, y no sé cuántas sean, pasado mañana otras dos. No sé cuántas son, y eso que tomé literal un semestre en la universidad, era una clase de analizar películas de Harry Potter. ¿Sí? Sí, sí, sí. Y me la cobraron, la clase. Un semestre. Y creo que tienes que hacer ver películas de Harry Potter y luego analizarlas. O sea, decir, no, mira, esto y el otro, este fue el héroe, este fue el no sé qué, y bla, bla, bla. Y, o sea, hacer literal así como que también un resumen y todo. O sea, es otra cosa. Estaba padre la clase. Nos dejaban meter comida. No me lo esperaba para la universidad, la verdad. Pero bueno, hoy es Día Nacional... Ah, no, ahí te va. Este es mi favorito. Este es mi favorito de toda la vida. Hoy es el Día Nacional del Aguacate aquí en Estados Unidos. National Avocado Day. No, cállate. Yo puedo comer aguacate todo el día nada más. Yo no como, por ejemplo, atún con aguacate. Yo como aguacate con atún. ¿Ok? No como tostadas con aguacate, es aguacate con tostada. Así es. Yo, mi el favorito. A mi hija Ivana, o sea, hemos tenido problemas por eso, ¿eh? Porque a Ivana no le gusta el aguacate desde chiquita. Le tratamos de dar cuando ella tenía, no sé, unos cuantos meses, una probadita de aguacate, a ver qué. Y empezó a llorar, pero no tiene ni idea. Llorar. Y odia el aguacate toda su vida. Le dice guacalate. Y mi hija Aitana, que es la más chiquita, ella sí le encanta el aguacate, ella sí. Pero Ivana no sé por qué es. Pero bueno, es un tema que ya hablaremos después. Si quiere que le deje por lo menos la casa, el día que yo ya no esté, bueno, pues va a tener que cambiar eso, el aguacate. ¿Qué más? Día Nacional de los frijoles saltarines. Hoy es Día Nacional del pastel de mora. No, sí, no, espérame. ¿Cómo se dice raspberry? Raspberry en español. A ver, raspberry. Siempre se me olvida. Siempre pregunto en español. Se dice frambuesa, perdón. Día Nacional del pastel de frambuesa el día de hoy. Eso es lo que se está celebrando. Y Día Nacional de hablar con alguien en un elevador. Si andas en un elevador, saluda a la persona que anda contigo ahí, porque es lo que está celebrando el día de hoy. 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Nos vamos con música y regresamos con el Digimon Retro. No te vayas en el Digital Morning Show con Iván López, hecho para ti.
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0: Muy bien, damas y caballeros, continuamos con más. Seguimos en el Divos Retro el día de hoy. Te sigue saludando también a tu servidor Iván López. La semana pasada tuvimos un éxito en el Divos Retro con la clase de Zumba. La clase de Zumba donde tú pusiste las canciones para la clase de Zumba, prácticamente. Hoy lo vamos a retomar. Antes de que regresen a venirse a la escuela y toda la cosa, porque ahorita es cuando se puede, ¿no? Ahorita es cuando se puede. Porque ya después no se va a poder tener que andar dejando las venis en escuela y luego que la práctica y luego que si este y luego que si el otro y luego que si mamá que se me olvidó y que si la cartulina y que no sé qué. ¿Me explico? Entonces, el día de hoy nuevamente tenemos en clase de Zumba. Doña Mari ya está lista. Doña Remedios también listas. Doña Remedios, ¿cómo anda? Qué bueno. Qué bueno, gracias a Dios, doña Remedios. Gracias a Dios. Tú eliges la canción que vamos a tener el día de hoy para clase de Zumba. La canción que tú quieras, la que pongas, de no importa. La canción que tú quieras con que esté movida para clase de Zumba el día de hoy, pídela a través de WhatsApp de Digital en el 956-566-5576. Imagínate que es tu clase de Zumba. Tú eres la instructora y tú pones la música. Así que para que vayas pidiendo ahí a través de WhatsApp de Digital la canción que vas a querer poner, ¿ok? Al 956-566-5576.
1: Y bueno, fíjate que el sábado que anduve en Monterrey, ajá, me acordé de ti porque fui a un restaurante.
0: Okay.
1: Y estaba comiendo una papa

0: tostada con galletas saladas.
1: Okay.
0: Dije, oh, ahora caigo porque iban a comer su papa asada con galletas saladas.
1: Sí, ¿ves? Porque así se acostumbra ya en la manera correcta de hacerlo. O sea, ese sí, con galletas saladas. Muy bien, de hecho, si vas con nuestros amigos de Taquería Suadero, puedes pedir tu papa asada como tú le quieras, si con totopos o con galletas saladas. Les voy a sugerir, con galletas saladas, deberíamos de ponerle papa asada Iván López, algo así. Pruébala, está deliciosa. Si usted es de los... No, Iván, ¿cómo crees? Va con totopos la papa asada, pruébala con galletas saladas y luego después me agradeces. ¿Ok? Después ya me agradeces, pero primero pruébalo así, ¿ok? Va, perfecto. Entonces ya sabes, canciones para la clase de Zumba el día de hoy. Doña Mari está lista. Doña Remedios se trajo los shorts de básquetbol del Chuy.

0: Sí se estiraron, ¿verdad? Porque se van a andar recalambrando ahorita. Bien, bueno.
1: Yo escuchaba que ahí por la casa ponía mi, ahí en una clase de zumba, la de fulanito guayano.
0: Fulanito. Guaya, échala, vámonos.
2: Guayando.
0: Dice, yo escuchaba. Ay, sí.
3: Y ahora que la cosa se va a poner buena.
0: Oye, el compadre, yo escuchaba y él en la clase de zumba. Venga, vamos, vamos, vamos.

0: coquita helada que todavía no vamos empezando. ¿Qué tiene? Ojalá que no se nos desmaye otra vez doña Mari, hombre. Ayer debió haber ido al Departamento de Salud Pública de la Ciudad de Laredo, que andábamos ahí en el evento, se fueron todas las mochilas, pero también había ahí para la vacunación de las bendis y todo, y también los exámenes de sangre y todo lo que se tiene que hacer para que se cheque que todo esté bien, hombre. Bueno, mañana vamos a estar nuevamente en el Laredo Emergency Room, ¿ok? Laredo Emergency Room, que está en McPherson, casi por Delmar, ya sabes dónde está. Ahí está igual, bien saludadito. Porque mañana, primero 100 niños en llegar, les vamos a entregar paquete de útiles escolares, ¿ok? Mañana, y además, se puede registrar la oportunidad de ganar que el primer día de clases los lleven a la escuela en la máquina de misterio del área de Emergency Room, que es una camioneta que es como el Scooby-Doo, haz de cuenta. Está padrísima. 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Imagínate llegar el primer día de clases, les va a encantar a tus bendis. Así que vaya este sábado también y regístrese, ¿va? ¡Bueno!
1: Pues yo, si fuera maestra, pusiera la canción de Daddy Yankee, la de la gasolina.
0: La de gasolina, ok, muy bien. O sea, va a ser zumba perreadora, ¿no? Zumba perreadora, échala, ¿cómo no? Doña Mari. Doña Mari. No, espérese. Doña Mari. Nada más los pasos que le digamos nosotros, no saque los prohibidos todavía. Doña Mari. Doña Mari, no baje tanto porque no se va a poder levantar. Doña Mari. Ayúdale, producción, ya no se puede levantar. Se le atoró la espalda, doña Mari.

Boom. Ok, pero ¿cómo se llama? ¿Cómo escriben los que la cantan? ¡Ay, ya vi, ya vi, ya vi, ya vi! Ah, sí, doña Mari. Pésquese. Va para abajo, ¿ok? Izquierda y luego derecha, tocando la punta de los pies, doña Mari. Bueno, a donde llegue usted.

0: te sigue, sigue, que la coquita helada, que de una vez, no, te llamar y que más al rato. ¿A poco ya se le bajó la presión? No, espérese tantito. Sí, si nos desmaya, doña Mari, no me hago responsable, ¿ok? No me hago responsable, más para que sepa. 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Nos vamos a un corte rapidísimo. Regresamos con más de la clase de Zumba para el día de hoy. Es tu clase de Zumba. Tú pones la canción, la que tú quieras, a través de WhatsApp de digital 956-566-5576. 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Regresamos con más.
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1: No, espérame, espérame. ¿Cuál Yester Hit, doña Mari? ¿Le quiere seguir ya la clase de Zumba? Doña Mari, échele. Seguimos en el lío retro donde estamos en viernes, viernes de Zumba, el día de hoy. Viernes de Zumba, tú pones las canciones en la clase el día de hoy. Venga, vámonos. Échale, buenos días.
2: Buenos días, Iván, la de Funky Town.
1: Funky Town, échala, cómo no, vámonos, vámonos. ¿Esta? ¿Pero será esta?

0: Ñarre.
1: Venga, venga.
0: Vamos, estírense primero, una estiradita. Abrí los brazos, porque hombre. Le tuvimos que dar su coca a doña Mari, ¿no? Estaba. Insiste. A ver si ahora sí no se le sube la presión. Ya con el azúcar arriba y todo. Le dijimos que nada más la mitad.

0: No es payaso de rodeo. Es un cuadrado. ¡Un cuadrado, doña Mari!
1: Muy bien. Venga, venga, venga. Bueno.
2: Buenos días, Iván. Buenos días. Acá en la clase de Zumba nos ponían la del coco no.
0: ¿La del coco no? Ok. No, no, no. El coco no, el coco no. ¿Quién la canta? El coco no. ¿Es este o cuál?

0: no al co- compré un extractor de jugos, le eché ahí varias cositas, nomás que no sabía nada y le puse chocomil.
1: Dos.
0: Y mañana le voy a echar un tank.

espero que todos estén haciendo también su clasecita de zumba con nosotros, ¿eh? Doña Mari ya se fue sentada a terminarse su coca. Una coquita bien helada. Doña Mari, la vez pasada le dimos una coquita porque se nos andaba desmayando, doña Mari. No va incluida con la clase de zumba. No deberíamos, es más, debería ser la de cero azúcar y usted no. No, muy mal, doña Mari, pero bueno.

0: Le seguimos más adelantito. 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Vamos con música y regresamos con más. 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También vamos a tener otras sorpresitas y nuestros amigos de Tito's Snack, que nos van a estar acompañando por allá regalando raspas. Deliciosa para el calorcito este sabadito, ¿ok? Ahora sí, nos vamos con música y regresamos con más aquí en Digital.
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Si va manejando, si usted va manejando, no haga la clase de Zumba. No le vaya a picar ahí al acelerador. ¿Y para qué queremos, no? Izquierda, derecha, estamos en la clase de Zumba.

0: anexo para Rubí.
1: Para Rubí.
0: Para que salga el día de tu cumpleaños. Vamos hasta Taquería Suadero.
1: 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Siempre batallo en escribir. No sé cómo encontrarla. ¿Es esta o qué?
2: Machúcalo, machúcalo, machúcalo. 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
1: Doña Mari.
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1: Doña Mari anda con una botellita de alcohol para estar respirando, para estar oliendo.
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1: Ya le da miedo de desmayarse, doña Mari.
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1: Doña Mari, pero ese alcohol del verde, ese no funciona igual, ¿o sí?

0: va a ser de zumba, va a ser de las clases esas en de bicicleta, ¿cómo se llama? El spinning. Pase con ritmo.
1: Morado de J Balvin. De su álbum Colores. Saludos.
0: Balvin, échela, venga. Para la clase de zumba día de hoy. No le hubieras puesto a esta. Y a María va a empezar con los prohibidos otra vez.
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0: No.
2: Después de tres canciones seguidas.
0: No, banda.
2: 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No sabes.
0: Doña Mari le está perreando a Chuy.
2: 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Que sean calle pero elegantes. Diremos hasta que tú y yo no.
0: Marichuy, estoy jugando. No, estaba jugando, Marichuy. De volada llegó corriendo. ¿Cuál? No estaban peleados, Marichuy.
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0: Recuerdo.
3: ¿Qué tal? Buenos días.
0: Buenos días.
3: Feliz viernes.
0: Igualmente.
3: Y si yo fuera maestro de zumba, me gustaría, yo creo que es la más indicada, la de Zumba de Don Omar.
0: Zumba Don Omar. Ah, sí, tiene una de eso.

0: por lo menos está haciendo ejercicio. El Chuy no está haciendo nada. Al Chuy, no, de verdad. 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Bien, bien, bien. ¿Cuál otra? Bueno.
1: Buenos días, Iván. ¿Cuál es la de AC/DC, de la que se llama Thunder?
0: No le muevas. Esas son mis favoritas, Doña Mari se prepara para rockear. Nada más porque tiene el pelo cortito, si no... Imagínense, Doña Mari.

0: ¿Para qué la visualice? Pelo cortito rojo, se lo acaba de pintar. Chaparrita, doña Mari. Trae unos aretes de esos grandotes así, es, no sé cómo explicarlo, es una, un, pero grandotototes, o sea, ahí se puede columpiar Piolín. Venga, doña Mari. Si ¿Sí se tomó su pastilla de la presión, venga, doña Mari. Si sí se la tomó, ¿por qué nos pidió una coca? A subir, pero el azúcar, doña María, el azúcar. Venga, venga, ¿cuál otra? Bueno,
1: un Dios, Iván, llegando a la oficina. La mujer del pelotero, Iván.
0: La mujer del pelotero, ok. A ver, échala.

pesada mezclada con clase de zumba estaría perfecto. ¿Hay alguna clase de zumba donde pongan, donde tengan carne asada? No, ¿verdad? Idea millonaria, ¿eh? Idea millonaria. 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Me largo, me voy. Tiene que ser Centro de Carnes Tejas 3120 Pita Mangana.

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Nos vamos con musiquita y regresamos con más de la clase de Zumba para este viernes de Divo Retro. No, ya estoy sudando, Vámonos y regresamos con más en el digital.

0: no va a quedar nada para los chicharrones, ¿eh? Con el Pancho se va a poner bien, mami. Venga, tú pones la canción de Zumba para el día de hoy. Bueno,
1: de viernes, y el de viernes el cuerpo lo sabe, no sabe como es de Zumba, la de Danza Kuduro.
0: Danza Kuduro, vámonos.
1: La de Danza Kuduro.
0: Échala, échala, la producción, por favor, cómo no.
1: Esa mera para Zumba, Iván.
0: Vámonos, vámonos. Pero tú también, Javi. ¡Ey, Rubí! Aquí anda la Rubí. ¡Salud, Rubí! Que van a pedir permiso en el anexo. Que te den chance de salir, dijo Connie.

el Chuy no se pone ahorita a hacer ejercicio porque regresó con la Marichuy. Nomás se dejan y se quieren poner mamey. Saca la suscripción al gym y demás, ¿no? Te digo. Venga. El licenciado al aire, ¿dónde anda el licenciado?

0: Dijo que iba a llegar temprano. Yo creo que ya escuchó que es clase de Zumba. Dijo, no, mejor al rato. No le saque, licenciada, no le saque, le estamos esperando. ¿Mande? Ah, dice doña Mari que si te puedes traer otra coquita, bien helada. Tiene un problema usted, doña María, tiene un problema de verdad.
1: Oli, oli, buenos días, Iván, saluditos. Ay, pensé que era Zumba, pero zúmbate unos tacos no, y sí, vámonos. Sí. Es viernes, la sí, cheve, bonito día.
0: Mientras sea de taquería suadero, por supuesto que sí.
2: Ah, que debe ser tensión para Zumba, Iván. ¿Cuál? Qué aburrida Zumba de ese hombre.
0: La de hace rato.
2: Yo iba y no se haga mola nada que ver.
0: La de
2: Iván.
0: Hola,
2: buenos días.
0: Buenos días.

0: ¿Dónde va? Buenos días.
1: Buenos días.
0: Yo pondría la de Mu, la vaca. Mu, la vaca.
1: Mu, la vaca. ¿Cómo no? Esa es la B.

0: No, otra vez está haciendo el payaso de rodeo, doña Mari, no. Es un cuadrado, doña Mari, usted se está saliendo, está haciendo payaso de rodeo, no, no, no.
1: Buenos días, Iván. La de Nueva York de Bad Bunny. Y con la de Thunder, doña Marisa de creer vaquerita. No más le faltan los pompones.
0: Exactamente. Nueva York, Bad Bunny, Nueva York. Así, ¿verdad?
2: ¡Nueva York!

0: Están contentados con Don Chuy. Hay una que una vez me pidieron que se llamaba El Zancudito o algo así. Era una como así tecno. El Zancudo Loco, El Mosquito Loco. ¿Alguien se acuerda cómo se llama esa? Estaba buena, ¿eh? Para ponerla. Pero bueno, es lo que a ver si me dicen. Nos vamos a un corte rapidísimo. 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No te pierdas. Donde está Walgreens, a un ladito. Ahí donde está la farmacia. Ahí te vamos a estar esperando. Nos vamos a un corte rapidísimo y regresamos con más aquí en Digital.
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0: detalles. Primero, Aries, hoy tendrás la energía para resolver pendientes y tomar decisiones con seguridad. La excusa para romper la dieta, vas a decir, es que la rebanada de pastel estaba muy solita y no la quise, no quise que se sintiera rechazada. Exactamente, exactamente. Tauro, es un buen día para enfocarte en tus objetivos y disfrutar los pequeños logros. Tu excusa para romper la dieta, si era comida casera, prácticamente era una muestra de cariño y esas no se rechazan. Géminis, tu creatividad estará al máximo y encontrarás soluciones donde otros solo ven problemas. Tu excusa para romper la dieta no fue antojo, fue una investigación gastronómica. Cáncer, hoy será importante escuchar tu intuición antes de tomar decisiones. Tu excusa para romper la dieta, el postre ya estaba servido y desperdiciar comida también está mal. Leo, tu carisma traerá buenas oportunidades y personas interesantes. Tu excusa para romper la dieta, las calorías del fin de semana no cuentan y hoy ya se siente como viernes. ¡Ah, caray! ¡Hoy sí es viernes! ¿Sí, verdad? No, sí es viernes. Bueno, Virgo, organizar tus pendientes desde temprano hará que el resto de tu día fluya mucho mejor. Excusa para romper la dieta, solo iba a probar un pedacito, el problema fue que el pedacito era muy generoso. Ay, ay, ay, está ahí la primera parte de los horóscopos. Vámonos con la batalla de canciones y más adelante termino los horóscopos y luego nos vamos con el momento del despecho, ¿va?
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0: con una batalla de canciones para bachatear. Ok, va de bachata para el día de hoy. Así que elige la canción que más te guste. Solamente una de las siguientes canciones vamos a poder escuchar completamente. Será la que tú elijas, ok. A la que llegue primero a la mayoría de votos. Vámonos con la opción número uno. Romeo Santos.
1: Hola. Me llaman Romeo. Es un placer conocerla.
0: Propuesta indecente para la opción número uno.
1: Qué bien te ves.
0: Oiga, doña Remé. Si Romeo Santos le dice, subas al escenario y le da un beso, ¿sí se lo da? Dice, obvio, sí. Oiga, doña Remé, Dios, por favor, contrólese, ¿ok? Opción número uno. Propuesta indecente.
1: Y si te invito a una copa.
0: Ya. Es la opción número 2.

0: Muy bien, damas y caballeros, continuamos con más. Te sigue saludando a tu amigo, tu servidor, Iván López. Oye, no, ya la pasamos bien esta mañana. Ya tuvimos nuestra clasecita de Zumba. Ya los horóscopos. Ah, me falta la segunda parte de los horóscopos. Que te voy a dar la excusa para romper la dieta también con tu signo del zodiaco. Y mucho más. Viene el momento del despecho también más adelantito. Pero primero, para aquellos que también están buscando, pues bueno, dónde ir y conseguir su mochila para el regreso a clases, pongan mucha atención. Me acompaña el día de hoy Rocío de Gateway Community Health Center, que mañana tienen evento, ¿verdad, Rocío?
1: Sí, hola, buenos días. Sí, mi nombre es Rocío Servín, yo soy promotora de salud de la clínica de Gateway. Y sí, mañana vamos a tener nuestra feria de salud y, ¿verdad?, y de regreso a clases.

0: bolsos y vamos a estar dando mochilas con útiles escolares. Y también vamos a tener pues varias agencias de la comunidad, ¿verdad? Que vienen a ofrecer sus servicios también y para que sepan todo lo que tenemos aquí.
1: Sí, para aprovechar, es que el regreso a clases no nada más es no nada más es la mochila, además, o sea, hay muchas cosas, ¿no? De repente falta alguna vacuna o algo, también
0: sí,
1: va a haber de esto, ¿verdad?
0: Correcto, vamos a tener vacunas también, ¿verdad? Para las que les falten a sus niños, nada más, bien importante que lleven la cartilla de vacunación, ¿verdad? Que no se les olvide a los papis llevarla.
1: Muy bien, ¿y esto va a ser a qué hora, Rocío, perdón?
0: Vamos a comenzar a las 9 de la mañana, va a ser de 9 a 11 de la mañana.
1: Okay.
0: Nada más, sí, procuren llegar temprano, ¿verdad? Sí. Y yo les recomiendo siempre, llévense su gorrita o una sombrilla o algo, porque igual, ¿verdad? Va a estar un poquito caliente.
1: Lo bueno es que es temprano, es de 9 a 11, tempranito y todo, la banda madrugadora, está sabroso. Sí, ya después de ahí se va por unos tacos de barbacoa, de almorzar, yo qué sé. De hecho, están en un área muy céntrica, ¿no? ¿Cuál es la dirección nuevamente para la banda que no sabe dónde está?
0: Sí, claro, es a 1515 Papas. Estamos atrás de LMC, ¿verdad? Del hospital. So, sí, es algo céntrico, ¿verdad? Es algo que igual, o sea, es fácil llegar. Algo también, ¿verdad? Vamos a estar dando revisiones dentales, chequeos de la presión arterial, educación de salud, y pues vamos a tener, ¿verdad? Como les digo, varios recursos de aquí de la comunidad para que vayan y se echen la vueltecita.
1: Oye, entonces no nada más para los niños también, yo creo que...
0: Sí, claro, igual, ¿verdad? Pueden llevar, ¿verdad? A la abuelita, igual al papá o algo, si les gustaría que les checáramos la presión o a lo mejor, ¿verdad? Algún chequeo dental, pues está muy bien, o sea, que vengan, todos son bienvenidos.
1: Para aprovechar, entonces, el día de mañana. Y como escucho lo principal, se van a estar regalando mochilas y ya van bastantitas.
0: Sí, bueno, tenemos a 1,000 mochilas, ¿verdad? Que vamos a dar. Por eso les digo, vénganse temprano. Y esto va a ser nada más para los niños de 4 años en adelante, ya que van a la escuela, ¿verdad?
1: Exactamente,
0: ya que van a la escuela. Y tienen que estar presentes.
1: Sí, porque
0: es importante.
1: Llega con el bebé, tiene un año, el niño todavía no habla. Menos va a ir a la escuela, señora Pérez, no, es de 4 en adelante. Para que vayan por su mochilita, ¿verdad?
0: Sí.
1: Y tienen que estar presentes.
0: Tienen que estar presentes los niños.
1: Nada, de que no es que se quedó en la camioneta porque no sé qué, nada. Por favor, luego no se anden peleando ahí, doña Mari. Si me está escuchando, doña Mari, por favor, no se vayan a andar peleando. Rocío, ¿algo más que gustas agregar entonces para el día de mañana?
0: Sí, pues nada más, ¿verdad? Ojalá nos puedan acompañar. Y como les digo, bien importante, la cartilla de vacunación, papi, si caso necesitan vacuna a sus niños, no se les olvide. Y pues ahí los esperamos. Perfecto. De 9 a 11 de la mañana.
1: 9 a 11 de la mañana, 1515 Papas es la dirección para que vayan mochilas por ahí para el regreso a clases, además de vacunación, el chequeo dental, presión arterial y muchas otras cosas que no acabamos, yo creo que ahorita, o sea, sí, que va a tener por allá, ¿verdad?
0: Sí, sí, pues muchas gracias por el espacio.
1: Gracias, Rocío. No, gracias por acompañarnos. Entonces mañana tempranito, ya a las 9 de la mañana todavía no está tan caliente. Yo creo que a las 11 ya empieza ahí. Entonces, bueno, para que se eche la vuelta por allá. Muchas gracias, Rocío, por la invitación. Nos vamos con musiquita y regreso con el momento del despecho. No se vaya en el Digital Morning Show con Iván López, hecho para ti.
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0: damas y caballeros, continuamos con más 10 de la mañana con 19 minutos y hablando de eventos de regreso a clases el día de mañana, bandita, vamos a estar regalando también 100 paquetes de útiles escolares. Bandita que esté cerquita del área de McPherson y Delmar, ponga mucha atención porque vamos a estar con nuestros amigos del área de Emergency Room. Pero eso no es todo, vamos a tener también invitados especiales. 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
1: Gracias, Iván, ¿qué?, por la invitación y Dios los bendiga.
0: Gracias. Eso, mañana nos vemos para que vaya por su raspa y para que vaya por su paquete de útiles escolares, ¿eh? Vámonos con un corte rapidísimo. Regreso con el momento del despecho. No te vayas en el Digital Morning Show con Iván López, hecho para ti.
2: Gracias.

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0: Muy bien, damas y caballeros, 10 de la mañana con 35 minutos. Vámonos rápidamente con el momento del despecho. Antes de pasar el día de hoy al chismecito, vámonos con audios en el WhatsApp de Digital. Bueno,
1: George, en el momento del despecho y el sonido misterioso,
0: échale, ¿cuál?
1: ¿Podrías ponerme la de clásico? Porque es de viernes, el despecho lo sabe. Ajá. Es de viernes de ojos, de cariñosas.
0: ¡Ey, no!
1: La de clavada en un bar, por favor, Miranas. Clavado. Un frase bien matona.
0: En un bar.
1: Bien no. Matona.
0: Échala.
1: Ya sabe, Pancho, Chuy. Ahí vamos para allá, para que te cuelgues con nosotros,
0: no,
1: con
0: no.
1: El Quejas y el Librado. Ahí para que te cuelgues, Miranas.

0: le dices al Filomeno: qué curioso, Filomeno, que ahora sí tengas tiempo, pero yo ya no tengo ganas. ¡Vámonos! Que se arrepienta, Filomeno. Bueno,
1: ¿qué onda, Iván? Yo sé que este género no es de ahí, pero ¿qué te parece la que dice de Gerardo Coronel? No se dice. Así mero se llama la canción. No se dice.
0: No se dice. A ver, un pedacito por lo menos. Y le dices, Filomena. Filomena, a veces el para siempre dura lo que tarda alguien más en aparecer. Filomena, te la bañaste, Filomena.

0: extrañas.
1: Muy bien, ya, no, si está en digital, no está en la ley, está en digital. Bueno.
2: Muy buenos días, Eduardo, buenos días. Para la hora del despecho. Mientes también, de Sin Bandera. Saluditos de parte del Señor de la Noche.
1: Y le dices: no me cerraste la puerta, me enseñaste cuál no volver a tocar.
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1: Chuy.
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1: Chuy.

0: Otra vuelta, abuelo. Oye, muy pronto sin bandera, ¿eh?
1: ¿De dónde van? Alias el morro. Ponte la de Se me olvidó otra vez de Juan Gabriel. Y frase matona, le pones camarón que se duerme, se lo lleva a la corriente.

0: Venga, venga, ¿cuál otro? ¿Cuál otro?
1: Se activa, te la bañaste, te la bañaste. Los invasores, médico de barra. Y nos van a cerrar el programa.
0: Me van a correr, siguen pidiendo esas rolas y me van a correr.

0: mejor sí pídanme las de digital, por favor.
1: A mi hermana.
0: Ya pídanme otra. Pa' quitarla.
1: ¿Cómo puedo hacer pa' olvidar?
0: Pídanme otra ya.
2: Buenos días, buenos días.
0: Buenos días.
2: La de solo terceros de Panda.
0: Terceros no es una etapa, es un estilo de vida, mamá. Espérame, estoy poniendo mis Converse. Ahí voy, ahí voy. Mis Converse. Le dibujé unas estrellitas de colores.

0: última, última, última.
1: La frase que diga: yo te ofrecí 1,000,000 de estrellas y tú te conformaste con 5 nomás. Y la canción, pon la que quieras, siempre te pido una y nunca la encuentras. Ah, pero no fuera otra persona, porque es más, ya ni me pongan nada. Adiós, te odio.
0: Ok. Me voy con un corte rapidísimo. Regreso porque teníamos tema para el día de hoy. Ya lo publicamos en @digital949 para que mandes tu opinión más adelantito. También vamos a estar regalando boletos para el juego de los Tecos, que se va a poner bueno en el Union Trade Stadium. No te lo pierdas. ¿Para hoy o qué? Oye, regalamos esos para hoy. ¿Estaré bien? Bueno, pendientes. Ahorita te platico más adelantito, no te vayas. En el Digital Morning Show con Iván López, hecho para ti.
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Tenemos tema para el día de hoy que ya lo publicamos en @digital949. Te voy a decir lo que dice, pero antes recuerda que mañana te voy a estar esperando. Va a estar también la licenciada Eva al aire, ambos de 12 del mediodía a 2 de la tarde, desde el Laredo Emergency Room en el 75 Díaz McPherson Road. Primeras 100 personitas, primeros 100 niños en llegar se van a llevar paquete de útiles escolares. Además, participas en

0: La oportunidad de ganar, te puedes registrar en la oportunidad de ganar, pues, un ride para tus bendis el primer día de escuela, para que los lleven ya sea en la Cybertruck que tiene la Red Emergency Room o en la máquina de misterio, que es la camioneta TS tipo Scooby-Doo, ¿no? 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El tema de hoy dice, oye Iván, una pregunta, ¿es normal que un amigo de mi novio se ponga celoso de mí? Dice, me está preocupando que también le guste mi novio. Siempre le habla cuando está conmigo para invitarlo a salir. No lo deja que me invite a mí cuando se juntan. Cuando estoy yo, anda con su carota, entre otras cosas. Son amigos desde la primaria. Se me hace raro que un amigo se comporte así. A mí mis amigas no me celan. ¿Tú qué opinas de esta situación? Por acá dice, yo mandé el tema. Ya está etiquetando a alguien ahí, a Led. Marta dice, amiga, yo sé que andas muy cansada en tu primer día de gimnasio, pero esta guerra necesita tu consejo. Ah, ya, mira, ya te quitaron a alguien para consejito y toda la cosa. Vámonos con audios en el WhatsApp de Digital, rápidamente por acá. Bueno,
1: no, amiga, me viene de mal, pues si dices que son amigos desde la primaria, fíjate cuántos años de amistad, para que llegues tú toda chancluda, fea y todo, y quieras que pierdan la amistad. También quién sabe cómo seas tú con el novio, sí. Que si le prohíbas juntarse con sus amigos o algo, entonces hay que ver eso también.
0: Okay, okay.
1: Pero pues no tiene nada malo, pues no quiero decir que porque me invite a todas partes quiere que ya esté enamorado de tu novio. O quién sabe, a lo mejor ya son algo que tú ni en cuenta también, puede ser.
0: Ándale.
1: Y canta contigo para tapar el ojo al macho y pues ni modo, tienes que acoplar, amiga. Si no, pues déjalo, que sea feliz con él, no te metes en medio. Tampoco le vas a prohibir que le deje de hablar, porque primero está el amigo. Yo sé que va a ser pues tu novio y todo el rollo, pero tú no le aseguras a él si va a estar ahí toda la vida, o 2 años, 5 años, 10 años, y el día que tú te vayas, el amigo siempre va a estar ahí. Así es que, con permiso, primero está la amistad antes que, pues, yo sé que tiene que formar su familia y todo, pero pues, a los amigos no se les deja, amiga, por nada del mundo.
0: Exactamente.
1: Los amigos son los amigos, quieras, buenos o malos, que te caen bien, te caen mal, pero son los amigos. Así es que, pues, I'm sorry for you. Acéptalo, acóplate, convive con él. Trata de ganarte lo que te trata de ganar. Y también, ¿para qué pueden tener una buena relación? Vaya, ya que se llevan bien ellos, pues también no tiene mal. Como que al fin de cuentas, no vas a ser compadre de él. Y ni modo, vas a ser parte de la familia.
0: Exactamente, exactamente. Gracias.
2: Yo, Iván, acabo de leer el tema. Pues bueno, hay dos cosas que se deben de dejar de hacer: una, dejar de ir a la América. Y dos, dejar de escuchar las canciones de Canal y León y más la de compas. No, ya, en serio. Necesita hablar la muchacha con el chavo, ¿verdad? El amigo de su novio, y decirle, ¿verdad? Oye, pues, ¿qué onda? Pues qué intenciones tienes con mi novio, ¿verdad? Porque si una cosa es amistad y otra cosa amistad y lealtad, y otra cosa es andar de hoche. Pero sí, o sea, la pareja es de dos, no de tres, y pues ella necesita hablar con su novio y hacerle saber de que pues también quieren privacidad para ellos dos porque son pareja. Ajá. Si no, amita, pues como dice Connie, la que se sube se pasea. Y thank you next, y vámonos a buscar a alguien que pues no sea tan apegado al amigo, ¿verdad?
0: Ok.
2: Pero si esa es la idea, ya no escuchen a Karim León, ni tampoco la dan en la América, mis chavos.
1: Pásale una, así le dijo el Javier a la Gaby, al que andaba con Gaby, y se la regresaron, pero ya con premio. Y también el Javi parece coche.
0: No empiece.
3: La gran, no, pues él se agarra parejo. Ese vato se agarró parejo ya desde la niñez, qué raro.
0: Sí.
3: Se le pregunta a lo mejor, no sé, si se llama Luisa, la noche se llama Luisa.
0: Okay.
3: Checa ese chava. O pregunta a tu novio si le gusta el arroz y ya que te diga
0: ¿sabes qué? Mejor vamos a terminar ya con el tema, ¿no? El día de hoy, ya, que ya acabamos, Joni.
1: Ay,
0: acabamos.
1: Pobre gente tan ignorante. Se me hace que no tienen amigos. Puros conocidos que nomás los gustan para las pedas y para cuando se les atora el...
0: No.
1: Pero no les ayudan en nada. Okay. No saben lo que es una buena amistad, pobrecitos.
0: Licenciada de Valeria va llegando. Licenciada. ¿Ya no es mejor? Me dijeron que ayer andabas bien cruda. ¿Es cierto eso? A ver, estamos esperando escuchar a la licenciada Eva al aire.
4: O sea, estoy mal de la garganta, pero no era por cruda.
0: Ah, ok. Sí. Qué coincidencia, ¿eh? Qué coincidencia que yo vi

0: Que tus historias, que andabas con tus amigas, no sé qué día.
1: Estaba modelando.
0: Sí.
1: O sea, ¿cómo?
0: Así se llama la marca de la cerveza. Así se le dice cuando están tomando esa marca, yo creo, porque... Pero bueno, licenciada, aquí, mira, ¿qué te preocupas? Aquí escuchamos y no juzgamos. Dilo como es, sé valiente. Dilo, sí, me la pasé pisteando.
1: Pues claro que no, estaba modelando. Pero bueno, después del modelaje... Después del modelaje, sí acompañé a mi hermana y a mi cuñado y a mis papás por una cerveza.
0: De litro.
1: Pero me dolía un chorro la garganta y los oídos, horrible. Ajá. Y me la tomé y dije, pues ni modo.
0: Ni modo.
1: Y al día siguiente se me quitó el dolor.
0: Ah. Mira, la medicina le dice, ahora te vamos a anexar, licenciada. Rubí, ¿todavía estás aceptando ahí en tu anexo o no? Porque vamos a anexar la licenciada Eva al aire, que mañana vamos a andar.
1: O sea, ahorita nada más me duele, pero... O sea, ahorita ya nada más estoy ronca, pero ya no me duele.
0: Ah, mira. No la vayas a conectar, por favor. No le sigas.
1: Nada que ver, nada que ver.
0: Porque mañana trabajamos, tenemos evento juntos, ¿ok? El día de mañana.
2: Sí. ¡Que baile Eva, sí. Que baile Eva, como el rico subió! ¡Que baile! ¡Eh!
1: Ay, no baile tanto.
0: ¿De qué habla?
1: No era un reel, era un story, pero no estaba bailando tanto.
0: ¿Subiste una historia? Arroba Eva al aire.
1: Es que Eva nunca le salen mis stories. Bueno, más le salen las que según es que estoy tomando.
0: Tiene a Connie como close friends.
1: Claro que no.
0: Nada más, a mí no me tiene como close friends, por eso yo no me doy cuenta, no me entero.
1: Claro, qué mentiroso.
0: Bueno.
3: Si es Hochis, Iván, si es Hochis.
0: Por eso.
3: Lo contrario, es
1: ¿quién?
3: Porque
0: el tema del día de hoy.
1: A ver, ¿cuál es?
0: Dice, este radio escucha está diciendo que el amigo de su novio, ajá, o esposo, no sé si es novio o esposo, que el amigo lo cela mucho, o sea, la cela, ¿cómo sería? O sea, como que no se lleva con ella, no le cae y como que cela al amigo. ¿Me explico?
1: Okay.
0: Y ella dice que piensa que a lo mejor él quiere algo más.
1: Pero, ¿y ella cómo sabe que lo cela? O sea, nada más
0: dice,
1: es porque no le cae bien.
0: Nos explica de que le hace caras y que cuando están juntos, que él nomás le está marcando a él y que cuando va a salir, o sea, no quiere que la lleve a ella y cosas así.
1: Sí,
0: y
1: raro.
0: Dice que son amigos desde la infancia, pero ella está pensando como que pues le quiere.
1: O sea, porque dije, bueno, a lo mejor y. Pues sí, que piensa como que, ay, no le conviene a mi amigo ella, por cualquier razón. Pero ya, de que ni siquiera quiere que salga con ella y así.
0: Es normal, ¿no? Es normal que se hagan mandilones de repente y luego el amigo se enoja por eso, se encela por eso. ¿Tú tienes algún amigo que de Luis que a lo mejor tú piensas que se encelaba un poquito de ti? Y di nombres.
1: No creo.
0: ¿No?
1: No estoy tratando de pensar, pero...
0: ¿Alguno que no te... Bueno, al principio, cuando se andaban ahí cazando algo, ¿no? Que no lo hagas, Luis. ¿Alguno que tú decías...
1: Pues a lo mejor y...
0: Sí me daba miedo que llegara y dijera, yo me opongo.
1: No creo que, o sea... De tal grado de que yo me opongo. O sea, creo que ya te estás yendo súper extremo.
0: Sí.
1: A lo mejor cuando éramos más chiquitos, de que cuando estábamos así más tóxicos, a lo mejor y sí le decían de que, ay, ya no regresen o algo.
0: ¿Quién? ¿Cómo se llama?
1: No sé. Estoy suponiendo.
0: ¿Tú tienes alguna amiga así?
1: Sí.
0: ¿Sí? ¿Quién?
1: Pues yo creo que todas en algún momento, o sea, le decíamos a nuestras amigas como que, ese no, o lo que sea.
0: Ah. Haber sido, ¿cómo se llamaba la que salió en los horóscopos?
1: Paola.
0: Haber sido la Paola, ¿verdad? Seguro.
1: Sí, es pobre Paola.
0: Bueno, vamos a regalar boletitos, ¿te parece? En este momento, par de boletos. ¿Sí?
1: Tenemos para hoy y tenemos para mañana.
0: Ahí te regalamos los de hoy.
1: Ok.
0: ¿Y más adelante regalas tú los de mañana? O de uno.
1: Mira. Ok, estoy pensando. Si quieres boletos para hoy, que manden el emoji del béisbol, la pelota de béisbol.
0: Pelotita de béisbol, el WhatsApp de digital.
1: Y si quieres para mañana, que manden la palabra tecos.
0: Ok, va, perfecto. Pelotita de béisbol hoy.
1: Si quieres boletos para hoy, manda la pelotita de béisbol. Si quieres para mañana, manda la palabra tecos.
0: Así es. Si eres el mensaje número 9 de cualquiera de esos dos, te llevas par de boletitos para el juego de los tecos. Si no eres el mensaje número 9, te llevas una invitación para que vayas y compres tú tus boletos. Y no te pierdas el juego y vayas a apoyar
1: Sí, porque ya eso es lo último. Ahora sí, ya con esto ya es el cierre de la temporada y todo.
0: Entonces hay que estar ahí, hay que apoyar. Hay que ser, no.

0: bien sabroso. Como la Eva, agarran la jarra.
1: Ay, ya, Iván, jule.
0: Ella lo dijo, ¿eh? No lo dije yo. ¿Se acuerda que hace poco dijo, no, que sí le gustaba este la jarra? Tú dijiste.
1: Me gusta la cerveza.
0: A desayunar una caguama.
1: Ay, muchas mentiras.
0: No, okay, bueno,
1: sácame el air check a ver si es cierto.
0: No. Pero bueno, participa en este momento WhatsApp de Digital. El número es 956-566-5576. 956-566-5576. 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
1: Oye, y los dos juegos son aquí en el Unitrade.
0: En el Unitrade.
1: Porque ayer regalé, perfecto. Pero fue en Parque La Junta. Pero estos dos son en Unitrade Stadium.
0: Ok, perfecto. Muy bien. Para que participe ahí en el WhatsApp de Digital. Si quieres participar en la oportunidad de ganar boletos para hoy, pelotita emoji de pelotita de béisbol en el WhatsApp. Si quieres participar para los del juego de mañana, envía la palabra tecos, ¿ok? Bueno, licenciada, mañana vamos a las calles de Laredo. Primero 100 niños en llegar se llevan paquete de útiles escolares, pero además de eso
1: se van a llevar muchas otras cosas más.
0: Muchas sorpresas. Y también pueden participar.
1: Ah, sí. Otra cosa que está bien padre es que puedes ganar la oportunidad de que la Mystery Machine pase por ti a tu casa. Ajá.
2: O la Cybertruck.
1: Pasen por ti a tu casa. Pero ni me han dejado decirlo. Le digo, pasen por ti a tu casa.
0: Sí.
1: Y luego, ok, pues a dónde lo.
0: Es que, ¿a poco no a Mendy le gustaría mucho ir llegar a la escuela, primer día de clases, en la Cybertruck? Si la mira, ¡mamá, una Cybertruck! Imagínate andar en una.
2: Yo escogería la Mystery Van.
0: Pero es que yo
2: soy vintage.
0: Exacto.
1: Sí,
0: pero
1: yo también.
0: ¿Lo ibas a decir, Eva, o no? Porque lo.
1: No, pues es que sí le iba a decir, pero no me dejan hablar. Bueno, se van a registrar para que la Mystery Machine o la Cybertruck pasen por ustedes a su casa y los lleve al primer día de clases. Y lo mejor es que no vas tú solito, puedes invitar a tres amiguitos más o a tus hermanitos, a tus primos, y pues van a llegar todos en la camioneta padrísima. Estoy segura que serán la envidia de toda la escuela, ¿eh? Así que no se lo pueden perder, se pueden registrar mañana a partir de las 12 de la tarde. Vamos a arrancar este gran evento en Laredo Emergency Room y vamos a tener, ¿qué más, Iván? ¿Qué más cosas?
0: ¡Vamos, síguele! ¡Ahí voy!
1: Iván, pues no, escuchas mi voz toda ronca.
2: Oye, ¿no nos puede traer la Mystery Van al trabajo a nosotros?
0: Estaría bien padre.
2: Estaría padre.
0: ¿Hoy qué es? ¿Hoy es viernes? Sí, okay,
2: yo perfecto. Quiero el que está donde está manejando Scooby-Doo.
0: La de Scooby-Doo, ahí estaría padrísimo. No, estaría muy padre. Además de eso, nos acompañan nuestros amigos de Tito's Snack que van a estar regalando raspas el día de mañana. Bien rico para. Es que con el calorcito, una raspa bien sabrosa. ¿Cómo que no, eh? Bueno, entonces que no.
2: Dile que cumplo años otra vez hoy.
0: Órale, yo les digo. Ah, es que el
2: considerando tu cumpleaños. Bien rico.
0: ¿Qué fue? Una. La quesadilla
2: la
0: grandota,
2: quesadilla y la con
0: y la birria,
2: con
0: ¿no?
2: carne y quesabrilla quesabirria.
0: Exactamente.
2: Está buen nombre, pero me entendieron, ¿verdad? Pero a se ver, la va. Comieron, ¿verdad?
0: No,
2: es que es quesabrilla porque brilla, sí.
0: ¿Cómo brilla va la palabra bien. Esa difícil? Escalifragilístico, ¿cómo?
1: Supercalifragilístico espiralidoso.
0: Dile
2: en inglés.
1: ¿Sí? Supercalifragilisticexpialidocious.
0: Yo nomás dije el final. A ver, tú dile.
1: A ver. ¿Sabes decir parangaricutirimícuaro?
0: Parangaricutirimícuaro.
1: Inténtalo.
2: ¿Qué?
0: Inténtalo.
2: Dilo tú.
0: Tú. No, di parangaricutirimícuaro. Parangaricutirimícuaro.
2: Parangantinuminiglitilomomomomomomomomomomomomomomomomomomomomomomomomomomomomomomomomomomomomomomomomomomomomomomomomomomomomomomomomomomomomomomomomomomomomomomomomomomomomomomomomomomomomomomomomomomomomomomomomomomomomomomomomomomomomomomomomomomomomomomomomomomomomomomomomomomomomomomomomomomomomomomomomomomomomomomomomomomomomomomomomomomomomomomomomomomomomomomomomomomomomomomomomomomomomom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Delicious.
0: Oh my God.
2: Es así, porque es gringo.
0: Muy pronto regresa a Livos, porque ya las Bendy se van a entrar a la escuela, así que pendientes con todo esto, nos vamos a divertir muchísimo. ¿Tus redes sociales, licenciada?
2: Eva al aire.
0: Arroba Eva al aire, así le vas a encontrar.
2: Donde estoy bailando, como dice Connie.
0: Sí, para que se está bailando, y también vamos a subir los videos donde la vamos a anexar. Pero bueno, arroba Iván López Digital, así me encuentras.
2: Pues que me patrocinen de perdido. Sí, ya me van a anexar.
0: ¿Verdad? Arroba Iván López Digital, así nos encuentras. Y mañana te esperamos ambos allí en Laredo Emergency Room, 7510 McPherson Road, a las 12.
2: Y yo en la mañana voy a estar también en otro evento del Back to School.
0: También, uh-huh, exacto.
2: Para que puedan ir a todos.
0: Perfecto.
2: En la mañana se van a Gateway Community Health Center y sí, luego nos vamos
0: a... De hecho, es 9 a 11. Se uh-huh. termina antes y luego de ahí tienes tiempo para ir a donde vamos a estar a las 12 del mediodía, de 12 a 2. Así que ahí nos vemos. Perfecto. Yo me despido, te quedas con el doctor César Lozano y por el placer de vivir. Usted y yo tenemos una cita la próxima semana entre 6 y 11 de la mañana en esto que se llama El Digital.

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2: Sí. De veras que a veces me resulta difícil poder expresar tanta emoción de saber que escuchas este programa. A ti que le escuchas en señal abierta en la radio, en México, Estados Unidos, en las estaciones que nos transmiten, gracias. Pero también a ti que me escuchas a través de Spotify, que escuchas o ves el programa en VIX o en canal de YouTube, te digo gracias. A nombre de toda la producción te hacemos una promesa que nunca vas a escuchar un programa que te aburra o que hable de algo que no te llame la atención como lo del día de hoy. A ver, hay gente que tiene mucha experiencia, sabe mucho. Fíjate, hay personas que conocen del tema. Muy buen médico. Muy buen hombre que sabe meserear. Pero le falta actitud. O sea, a ver, tú ves que la persona sabe.
3: A mí sí me gusta.
2: Pues sí, sí le gusta, pero le falta actitud. Ah, de eso viene a hablar mi invitada del día de hoy, que es experta en este tema. Ella se llama Perla Urías. Quédate con nosotros, te prometo un programa muy entretenido. Y sobre todo, pues ahora que dicen que existe el Día Mundial de la Felicidad.
4: O de la todos alegría. Sonrimos.
2: No de la felicidad, de la alegría.
4: Claro.
2: Es que mañana es el Día Mundial
4: de la Alegría. Hay que estar alegres.
2: A ver. Pero se vale no siempre estar alegre, joder.
4: Ah, claro.
2: Está bien no siempre estar bien, porque hay gente
4: que... La semana pasada, ¿cómo andaban muchas personas? Porque el Mercurio retrógrado.
2: ¿Qué hizo Mercurio? ¿Qué te hizo Mercurio retrógrado?
4: No hizo nada Mercurio retrógrado.
2: ¿Pero qué te
4: hizo? A mí no, pero hubo problemas de comunicación, la tecnología falló.
2: Oye, yo no creía en eso, pero se fue la luz dos veces en transmisión.
4: Sí. Ah, sí, claro. Se borraron 5 programas. Así que... Ah.
2: Gracias, quítame ese violín, por favorcito. Quiero compartirte esta reflexión. Como siempre te digo, probablemente alguien tenía que escuchar esto al inicio de este programa. A veces el orgullo cuesta más caro que el error. Repito la frase. El orgullo cuesta más caro que el error. Porque impide pedir ayuda, el orgullo. Impide reconocer tus fallas. O admitir que necesitas aprender algo nuevo. Admitir un me equivoqué por orgulloso. Entonces el problema permanece. Aunque la solución ahí estaba en un perdóname, sucede con frecuencia porque el ego suele disfrazarse de fortaleza. Recuerda esto. Reconocer tus límites también es una muestra de madurez. Reconocer tus errores es muestra de sabiduría. Por eso te doy esta frase. La humildad abre puertas. Que el orgullo las tiene cerradas. ¡Sas! Vamos a una pausa. A rato le digo lo que es el ghosting a la hora de buscar trabajo. Esto es El Placer de Vivir Internacional. Ahorita volvemos.
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0: nosotros. Y hay personas que pierden la fe. Porque dicen, ya oré tanto, ya le pedí tanto a Dios por eso y no siento que haya cambiado nada. No veo respuestas. Y ahí es donde yo digo, los tiempos de Dios son tiempos perfectos y no son los mismos tiempos míos. Y a veces tú quieres ver claro algo y entre más te agitas, más se distorsiona. Y recuerdo un cuento tan maravilloso que Cesarín, mi asistente de producción, me envió y me gustó mucho. Te lo quiero compartir el día de hoy. Una persona intentaba ver su reflejo en el agua agitada. Cuanto más movía el agua, menos podía ver su reflejo. Pero al dejar que se calmara el agua, la imagen apareció clarita. ¿Qué moraleja tiene este cuento? Que la mente agitada distorsiona la percepción. Una persona que trae mucho ruido mental, me hicieron, me dijeron, es que si esto y si lo otro, altera la percepción. Y esto se aplica en la amistad. Si tú llegas a una reunión, pero ya vienes con la mente agitada, llegas con que recuerdo cuando esta vino una vez y no me saludó, ya estás a la defensiva. En la relación de pareja ni se diga. Una mente agitada distorsiona la percepción. Te pones a ver series, películas que distorsionan tu mente, porque sí lo hacen, ¿eh? ¿Qué tipo de películas son las que más frecuentas? Te pones a ver una y otra vez historias de miedo, de drama. Pues claro que en la noche ya oyes ruido por cualquier lado. Oye, vas a la cocina, no, ve tú. Hay parejas, no, mi amor, ve tú, no seas malita. No, es que me duelen los pies. No, tienes miedo a que se te asome alguien ahí, el de la película, el que viste ahí. Como el día que yo vi el Jason, ya nunca. Yo ya no volví. El payaso.
1: El payaso, eso.
0: El payaso, eso. It. Oye, it. Cuando yo vi esa película quedé asustado, como. Yo creo que mínimo 2 meses.
1: O la película de Scream, o la de Chucky, la novia de Chucky.
0: La de los muñecos, esa a mí no me asustó nada.
1: ¿Cómo?
0: Hay más falsos que...
1: No.
0: Billete de 3
1: No, no, pesos. Sí asusta. ¿El aro?
0: Ah, esa me asustó, ¿verdad? Mucho.
1: Samara.
0: ¡Samara! Y la del exorcista.
1: Ah, no, esa yo no la vi.
0: Cosa tan horrorosa. No,
1: yo sí, me asusto.
0: La niña, la...
1: Me traumó.
0: ¿Vive todavía?
1: ¿Quién?
0: La niña que hizo el exorcista primera
1: vez. No sé, pero supe que
0: Linda
1: hubo muertos
0: Blair, en esa... Linda Blair.
1: Sí, creo. Pero supe que hubo muertos cuando filmaron esa película. Ay, no.
0: ¿Quién te contó esa mentira?
1: No se cuenta.
0: ¿Dónde? Dicen. Como ahí en la finca, me dijeron que allá abajo les tocaban las puertas.
1: Ay, no.
0: Pero que así, mira. Y fueron a quejarse allá con un señor que vive mucho tiempo y dijo, no se apure, es que hay monedas por ahí tiradas. ¡Hala!
1: Yo dije, fui a recoger. Y no se veía en la noche,
0: no,
1: que
0: fui
1: brillaba.
0: A recoger las monedas que había en mi cuarto. Dije, no voy a tocarme la puerta. No, doctor, de oro. Ah, no tengo de esas. A ver, cuéntame tu nota, Juela.
1: A ver, ¿bañarse con agua fría o bañarse con agua caliente?
0: Más que empieces con fregaderas, porque aquí tengo mi libro, ¿sí? Avalado por la neurociencia.
1: Oh, bueno, vamos a darle más a detalle lo que está trabajando la ciencia y lo que explican a detalle. Bañarte con agua fría, pues, puede aumentar el estado de alerta, mejorar temporalmente la circulación, activarte. Usted lo ha compartido y está comprobadísimo en el libro, usted lo menciona. Para la longevidad también, dicen que ninguna ha demostrado ser superior por sí sola. Pero lo que realmente suma años de vida son los hábitos. Pues obviamente si agregados. Te bañas con agua fría, exactamente, hábitos agregados, hacer ejercicio, comer nutritivo, tener una mente en paz, estar más relajado. El agua fría por la mañana nos activa, punto a favor. Agua tibia en la, o calientita, pues para antes de dormir, pero sugieren que sea de 1 a 2 horas antes de irte a dormir. Y bueno, pues hay expertos que dicen que un baño o una ducha con el agua tibia, como lo menciono, de 1 a 2 horas, nos puede ayudar a conciliar el sueño más rápido gracias a la regulación de la temperatura corporal. Hay personas que dicen, no, yo todos los días haga frío, haga calor, agua calientita. Andan medios torpes. No, o sea, se ha dado
0: como
1: cuenta.
0: Como que te alentificas. Sí. Y aparte, cuando te bañas con agua calentita, piensas muchas cosas. Ahorita volvemos. Esto es El Placer de Vivir. Ya llegó mi invitada.
1: Ay, ¿experiencia o actitud, doctor?
0: Que le pongas actitud, que mejor no lo hagas, aunque sepas mucho.
1: A ver, ¿con experiencia o con actitud?
0: ¿Con actitud? No, hay unas que...
1: ¿Y la experiencia?
0: Ah, bueno, también tantita. Vamos a una pausa porque Perla tiene actitud.
1: Y experiencia.
0: Tendrá un segundo nombre.

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0: claro que existe el ghosting en las relaciones. ¿Qué es ghosting? Como que fantasma, viene de fantasmita, ¿verdad? La terminación abrupta de una relación cuando una persona desaparece sin dar explicaciones. Eso es ghosting. Ignora mensajes, ghosting. Le llamas y no responde las llamadas, ghosting. O te bloquea sin razón aparente y ni te dijo. Oye, pues ¿qué te hice? ¿Sabías que eso existe también en el trabajo? Sí. El ghosting laboral es el silencio absoluto cuando un reclutador te dice, le hablamos. ¿Sabe qué? Me causaste muy buena impresión. Nos comunicamos con usted. Y sale aquella alborotada. Ya encontré trabajo, mamá. Por favor, ya quita la veladora a San Juditas porque gracias a Dios ya encontré trabajo. Quedó bien emocionado con mi entrevista. Mira, solamente en mi país, México, más del 65% de las personas que buscan empleo sufren ghosting laboral por parte del reclutador o la reclutadora. 65%. A mí me la hicieron una vez.
1: ¿Por qué es
0: en...? En una cadena de radio hace muchos años.
2: ¿A poco le hicieron?
0: Antes de empezar en la radio.
2: Pero usted fue y tocó 18, la puerta e insistía.
0: Toque, no, yo trabajaba en esa cadena de radio y televisión.
2: Ya sé.
0: Y el director de radio en aquel tiempo de multi, no sé qué.
2: Medios.
0: No, yo no dije eso. me dijo, ven, yo ya estaba en la tele. Haz un casting de radio. Mira, el muñeco ya tiene 20 años en la radio.
2: Y mire, ¿en qué estaciones?
0: En más de 140 estaciones de radio. Y hice mi yo emocionado, me dijo, ¿sabes qué? Me encanta. Me gustaría que entraras a la estación tal en de este horario. Pero yo emocionado.
2: Doctor.
0: Llegué a mi casa y le dije a mi mamá.
2: ¿Ya anduviera en la estación de radio? Vamos con más música.
0: Ahora tenemos.
2: Oye, ¿qué te pasa?
0: Yo no apliqué para esa estación. De niveles.
2: Bueno, ¿y si sí?
0: Lo mismo terciopelo peluche. Bueno, pues, ¿qué crees? Que yo llegué bien emocionado con mi mamá. Mamá, me van a hablar. Y me dijeron que sí, que les guste. Ghosting.
2: ¿Y ahí estaba esperando usted?
0: No, hasta que llegó mi oportunidad en Génesis 98.1 Monterrey. Y luego me llegó la oportunidad en Estados Unidos. Y luego estamos en Univisión.
2: Sí, claro.
0: No, hay niveles en esta vida. Primero estuvimos en otra cadena.
2: Sí.
0: ¿Cómo se llamaba?
2: MVS. Ah, Aire Network.
0: MVS también, pero
2: Aire. Aire Network. SBS.
0: Aire Network. SBS, Estados Unidos. Y ahora Univisión Radio. Gracias de corazón por transmitirnos. ¿A quién tengo en la línea? Te saludo con gusto, mi querida Lorena Ramírez, Tlaquepaque, Jalisco. Te han hecho ghosting cuando vas a pedir trabajo algún día. Le hablamos, Lorena, le hablamos y nunca te hablaron.
3: Ay, sí, doctor, a veces hasta fotografiar no pedían y yo sin trabajo pagándolas. Para
0: oye,
3: que me dijeran,
0: sí,
3: yo te llamo, y ya después ya me quedaba ahí esperando.
0: Oye, pero qué gordo cae eso, Lore.
3: Sí.
0: ¿Para qué nos ilusionan? Si ya te pidieron hasta las fotos, o sea, ya está, ya era para tu gafet, y ni siquiera, y ya nunca te volvieron a hablar.
3: Ajá, sí, a varias empresas de reclutamiento les dejaba fotos, y decía, no, yo ya tengo trabajo, dejaba de buscar. Y ya no me hablaban y tenía que volver a buscar trabajo.
0: Se sentía bien feo, pero ¿a poco no te ilusionabas?
3: Ay, sí.
0: ¿Y ahorita trabajas?
3: No. Sí, ahorita gracias a Dios sí tengo trabajo. Oye, pero
0: ahí anduve en Tlaquepaque hace 2 semanas. ¿Cómo me gustó Tlaquepaque? Qué lugar tan bello, qué bonito decoraron por... Pues tiene muy, muy bonito decorado la calle peatonal, no sé cómo se llama, donde están los restaurantes, pero me encantó.
2: Y todo fue a mano.
3: Independencia.
0: Pero bien bonito. Y las artesanías en Tlaquepaque. ¿En qué trabajas ahorita, Lorena?
3: Yo soy maestra de una prepa.
0: Ah, qué bueno. ¿Qué materia das?
3: Soy abogada de formación, entonces doy ciencias sociales y filosofías.
0: Oh, Lorena, felicidades, Lorena querida. ¿Y te gusta ser maestra? ¿Qué es lo que más disfrutas de ser maestra?
3: Ay, pues como las ideas de los muchachos, lo que no se le ocurre a uno se le ocurre a otro. Yo todos los días me río de sus ocurrencias.
0: Bien creativitos, ¿verdad? Bien creativos. ¿Y lo que no te gusta de ser maestra, la verdad?
3: Ay, cuando quieren el 10 gratis o sin hacer esfuerzo.
0: ¿Cuando suben el qué?
3: Que, por ejemplo, sacan 95.
0: Ajá.
3: Dice, no, es que yo me merecí el 100, maestra, yo no.
0: Ay, qué... Oye, pues conformate. Oye, así tenía un compañero yo, Lorena, que sacaba 98, iba y se peleaba por los dos puntos y yo con 70 feliz porque había aprobado.
2: Ya panzó,
0: ya pancé.
3: Así pasa, a veces el 95, el 98 son los más difíciles que el 60, 70. Ay, que sí. Hay unos 70 que van y me dan la mano y me dicen muchas gracias. Y unos...
0: Y los de 98 reclamando.
3: Y, ajá, y a veces me...

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0: Oye, amiga querida, experiencia o actitud, ¿qué es lo que más buscas tú? Porque hay gente que tiene mucha experiencia. Yo trabajé allá, trabajé acá y además trabajé acá. Es más, tengo ya más de 17 trabajos. ¿Es señal de alarma alguien que llega y dice que tiene muchos trabajos?
1: Sí.
0: ¿Es alarma?
1: Depende también cuánto duró en cada uno. Pero si ya son...
0: En el primer... reclútame a mí. Hola, Perla, ¿cómo estás?
1: Buenos días. ¿Cómo estás, César?
0: Muy bien. Oye, fíjate, pregúntame. ¿Cuántos?
1: En tu trayectoria laboral, vamos a ver ahora la parte de los puestos que has tenido.
0: Sí.
1: ¿En cuántas empresas has estado laborando?
0: 17.
1: Ok. ¿Hay algún motivo de tu...
0: No, pues porque pues de repente no me valoran en cada empresa. O sea, yo siento que no me han valorado y ando buscando un trabajo donde sí me valoren. En la anterior estuve 3 meses. En la anterior a esa tuve 6 meses y luego estuve un año.
1: Ok. ¿Qué es valorar para ti?
0: Valorar, pues que valoren mi talento, mi trabajo. Pues yo lo hago bien.
1: Ok. ¿Había alguna evaluación donde tú podías diagnosticar eso físicamente o era una percepción?
0: No, mi jefe era el que decía. Mi jefe. Es que he tenido jefes muy malos.
1: Ok.
0: A eso que acabo de decir. ¿Foco rojo?
1: Sí, sí, es foco rojo. ¿Esto te pasó en tu último trabajo?
0: No, ya paremos de entrevista. Al cabo ya me reprobaste. ya no me contrataste. O sea, no digas eso si vas.
1: Sí, no. Bueno. Es que depende, porque a lo mejor te pudo haber sucedido una ocasión y tú dices, ¿sabes qué? En este trabajo me sucedió esto y es válido, porque pues obviamente no todos somos perfectos, pero que constantemente no, es que, ¿por qué motivo saliste de esta empresa? Y luego vamos al otro puesto, ¿por qué motivo saliste?
0: Y
1: por
0: sales lo mismo, con la misma cantaleta.
1: Y por lo mismo, entonces ya no es el trabajo. Y a veces es percepción.
0: ¿Cuándo detectas que alguien tiene actitud versus experiencia?
1: Hay una parte que siempre te va a abrir las puertas para una entrevista, que es la experiencia, ¿verdad? Porque al principio, uno como reclutador solamente tiene, pues, la cara de tu currículum. O sea, al final de cuentas es lo que yo estoy viendo en ese momento. Pero al momento en el que ya te entrevisto, ya la experiencia queda en el papel y tú empiezas a ver la parte de actitud. Ahorita es muy valioso o pesa mucho más, porque ya hay estudios que así lo determinan, que pesa mucho más que una persona sepa adaptarse, sepa autoaprender y sepa capacitarse por sí mismo para poder tener más valor sobre la experiencia.
0: Fíjate, o sea, ahora te fijas, traigo ganas. Tú notas sí. A alguien que llega con unas ganas tremendas de aprender. Sí. No lo sé, pero aprendo.
1: Así
0: es. Ese es un punto a favor.
1: Ah, sí, súper. Hay una parte de la experiencia que obviamente eso no deja de ser importante, por supuesto que es importante, y lo que decía ahorita, ¿verdad? Tampoco estar brincando en trabajos, pero la parte de la actitud es la que te va a mantener en un puesto, te va a ayudar a crecer, te va a abrir puertas. Al final de cuentas, es la actitud la que pesa más que la
0: experiencia.
1: Gracias
0: a Dios que en mi primer trabajo como director médico, yo no tenía experiencia como director médico, pero tenía unas ganas tremendas de que creciera las clínicas donde yo participaba como director médico, que eso fue lo que me contrataron.
1: Así es.
0: No por mi experiencia.
1: Correcto, sí, y así es siempre. A mí me sucedió una experiencia, duré 3 meses sin trabajo, estoy postulando para una jefatura en recursos humanos y en la entrevista me dice el reclutador, pero tu anterior puesto no es de jefe de recursos humanos. Uh-huh. Entonces yo ahí tenía dos opciones. O le contestaba que pues sí, efectivamente no era recursos humanos y me quedaba callada, así como que... O metía la actitud que traía y le decía, sí, no era recursos humanos como jefe, pero si te fijas, todas las actividades que yo hacía, claro, era literal de un
0: claro.
1: jefe.
0: Claro. Bueno. No, si a mí me lo habían aplicado en la radio, pues yo soy médico. Imagínate cuando llegué a Génesis, oye, ¿tiene experiencia? Pues no. Pero pues traigo muchas ganas de entrar a la radio. Fue la actitud.
1: Así es. Es la que te abre las puertas. Incluso en esa ocasión batallé para encontrar y en ese me quedé. Con esa jefatura. Yo sí, anteriormente no tenía ese puesto, pues sí, pero también hay una parte que te ven donde dices tú, totalmente. ¿Quieres?
0: ¿Qué recomendación tienes, Perla?
1: La primera es que tengan ustedes bien claro que esa actitud hay que tenerla concreta al momento de la entrevista. ¿Qué es a lo que me refiero? Las habilidades. Identifica cuáles son tus habilidades para que puedas decirlas al momento en que te entrevisten.
0: Segunda.
1: Las habilidades técnicas. Esa es la parte de la experiencia. También las vas a decir y también las vas a poner.

0: no las demerites, no las hagas a un ladito. También es importante resaltarlas porque hay maestrías, hay doctorados, hay estudios.
1: Póngalo todo.
0: Ajá. Pero sí es importante que resaltes las primeritas, ¿verdad?
1: La perla de los recursos humanos en todas las redes sociales. Ella es Perla Urías.
2: Perla.
1: Perlita, tiene segundo nombre. Sí. Me pregunta, sí. ¿Cuál es?
0: María, Perla María.
1: No, no íbamos a mandar a la pista, no. ¿A dónde la mandamos?
3: Va a rezar usted a la capilla número 3.
1: Ahí a la capilla que acabamos de inaugurar. Ahí va Perla dirigida. Ya, mira, ya.
2: Adiós, Perla.
1: Adiós, Perla. La perla de los recursos humanos. Gracias por venir. Una pausa, ahorita volvemos.

0: César Lozano, habla con Olga Lucía Ceballos de acá de Colombia, una fiel admiradora. Me encantan todos sus podcasts, sus programas hermosos, me hacen reír demasiado.
1: Doctor, es un gusto saludarlo, le saludo a Iván desde Perú, Tumbes. Felicitarlo porque tiene un excelente programa, por el placer de vivir.
2: Doctor, bendiciones para usted, Joel, y todos los de su programa. Un saludo desde Cuba, muchos besitos.
3: Gracias, Olga Lucía, te mando saludos hasta Colombia. Gracias por escuchar. Hay que ir a Tumbes, Perú.
4: Saludos a la gente de Tumbes.
3: Yo ya me vi ahí en Tumbes.
4: ¿Habrá kiosco?
3: En el kiosco de Tumbes, ahí dice Tumbes, sí, ya lo visualicé Perú. Ahí. Hermoso, allá está Iván, te mando un abrazo, Iván. Y también en Cuba, que abrazos para Joel.
4: Ay, abrazos, saludos, ¿quién es?
3: Pues un señor, un moreno brilloso.
4: Saludos.
3: Brilloso. Así aceiteado con aceite.
4: ¡Ay, Dios!
3: Aceite de coco.
4: Ah, sí, es muy
3: no
4: bueno.
3: No te creas, es una mujer que te manda muchos
4: saludos,
3: besitos.
4: Saludos, guapa.
3: Pero dice que te manda muchos besitos.
4: Qué linda, saludos.
3: Sí, también el señor que está la.
4: También.
3: Vamos a... ¿Dónde? Con la doctora...
4: ¡Amor!
3: Que es puro amor esta tremenda. Doctora. Es tremendita.
4: Sí, claro.
3: ¿Cómo lidiar con alguien narcisista? ¡Ay, ese tema no es tremendo! Es terrible. ¡Huye! Mi recomendación, estás con un narcisista, no tienes nada que hacer ahí. Pero a ver qué dice la doctora.
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6: Saludos y bendiciones, querido César. ¿Cuántas personas conoces que se quejan de que tienen una pareja narcisista? Cada día más, ¿no es verdad? Bueno, aquí van mis recomendaciones para ellos. Primero, no intentes cambiar a esa persona, porque los narcisistas rara vez reconocen que tienen algún tipo de problema. Esperar que la relación mejore porque tú te esfuerzas más solo te agotará. En lugar de intentar cambiarlo, enfócate en protegerte emocionalmente. Segundo, establece límites firmes. Los límites son esenciales. ¿Qué lenguaje no tolerarás? ¿Cuánto espacio emocional necesitas?

0: qué conductas te hacen daño, ponlo por escrito si es necesario, comunícalo con calma, pero mantente firme, porque un narcisista siempre probará tus fronteras. Tercero, no entres en su juego emocional. Los narcisistas provocan, manipulan, retuercen la realidad para crear culpa cuando notes que estás siendo arrastrada a una discusión sin sentido o a justificarte exageradamente. Detente, respira profundo, sal del lugar. Cuarto, cuida tu autoestima. Esto realmente es de gran importancia. También puedes buscar apoyo externo. Esto también es fundamental porque tú sola no vas a poder lidiar con todo esto. Reconoce cuando la relación es emocionalmente peligrosa. Si hay manipulación severa, humillación constante, amenazas o control extremo, necesitas medidas de protección profundas. La salud emocional es lo más importante. Cuida tu autoestima, no permitas abuso. Mantén una conexión espiritual fuerte. Si tienes a Dios, te va a ser más fácil sobrevivir. Estar casada con un narcisista no define tu valor. No estás sola, no estás exagerando, no estás llamada a vivir sin paz. Con límites, apoyo y claridad, puedes recuperar tu voz, tu dignidad, tu paz y tu bienestar. Te invito a visitar ladoctoraamor.com.
1: Pues ya esa última recomendación, que cuides tu autoestima emocional, por supuesto. Mi autoestima, mi amor propio, no merezco. Yo no me merezco a alguien así en mi vida. Este 7 de agosto, San Diego, mujeres difíciles, hombres complicados, Doubletree by Hilton, San Diego, 8 Riverside. Me encanta compartir con... Ponme otra vez ese guajolote.
2: Se fue. Se ¿experiencia fue o actitud? Experiencia.
1: Oíste que puso el guajolote, perla. Pero digo, no respetan a la gente. ¿Qué hace uno?
2: No, no, una disculpita.
1: Mira, un compañero de trabajo que te hace bullying.
2: ¡No! Jamás.
1: En el siguiente programa. Perla, en el próximo programa, ¿qué hacer con un compañero que te bulea? Sí, porque le hace bullying también al pequeño.
2: ¡Ahora Cesarín! Sí.
1: Sí, le hace todo al pequeño Cesarín. Y que es tan bueno, tan noble. ¡Ánimo! Hasta mañana.
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1: ¿Cómo están? Muy buenas tardes, 12:07. Bienvenidos a Café Retro. Voy a estar contigo de 12 a 4 de la tarde. Yo soy Eva y me puedes encontrar en las redes sociales como Eva al Aire o también en Digital 949. Ya estoy viendo sus mensajitos, ahorita nos vamos con ellos, pero antes, música de Cristian Castro. Eso se llama Azul y la escuchas aquí en la Estación de los Éxitos.

0: Ya de regreso dice, buenas tardes, Eva, esperemos que ya te encuentres mejor de tu garganta. ¿Ustedes cómo me escuchan? Yo creo que sí me escucho un poquito mejor, ¿no? Yo pienso. Dice, para Café Retro podrías poner algo de La Maldita Vecindad y para el 2x1 de Panda. Muy bien, ahorita las buscamos. Gracias y saludos igualmente para ti. A ver, acá tenemos audio. Ay, me equivoqué, es acá. De Javi.
1: Hola, buenas tardes, Eva.
0: Buenas tardes.
1: ¿Cómo andamos?
0: Muy bien,
1: ya
0: ¿y tú?
1: Ya es de gracias a Dios. Fin del mes, a mí casi ya.
0: Pues sí, ya.
1: Tenemos que agosto ya venga con mejores cosas, nuevas oportunidades de trabajo, más trabajo. Y echarle ganas.
0: Sea.
1: Te molesto con una canción de Alex Ubago y para cerrar el fin de semanita, un 2x1 de Luis Miguel. Las canciones que tú quieras y gustes de Luis Miguel, las que más gordo te caigan. Aparte que también te cae gordo porque siempre te pido Luis Miguel. Gracias, saluditos.
0: No me caes
1: más
0: gordo, ¿cómo
1: excelente
0: crees?
1: Fin de semana.
0: Igualmente, igualmente. Vamos a ver, dice por acá. Hola, hola, Eva, feliz viernes. Déjame contarte que ando obsesionado con una canción de Ray, así quiero pedirte un 2x1 de ella, please, si no de Olivia Rodrigo. Te escuchamos muy bien. Sí, les digo, dice ahorita, guaco, no sé qué medicina te tomaste o no sé qué te inyectaste, pero ya te escuchas mejor y, pues no, la verdad esta vez iba a ir a inyectarme. Les dije que iba a ir a inyectarme, pero por una cosa o por otra ya no tuve tiempo y pues amanecí mejor. Gracias a Dios que el cuerpo se puso las pilas. A ver, otro audio. Vamos a escucharlo por acá.
2: Hola, Eva, buenos días. Buenos
0: buenas tardes.
2: Bueno, buenas tardes.
0: Sí, buenas tardes.
2: Me quedé pendiente la vez pasada, no sé si lo pusiste.
0: ¿Cuál?
2: Un 2x1 de NSYNC.
0: No me acuerdo si lo puse o no, pero hoy te lo pongo, no te preocupes. Si es que no te lo puse, una disculpa. Y si sí, no nos acordamos ninguno de los dos, bueno, hoy lo volvemos a repetir. No pasa nada. Aquí, mira, si ponemos a Javi, que todos los días nos pide Luis Miguel y Cristian Castro, que es un 2x1 de NSYNC, a lo mejor dos veces. ¿Fue en esa semana o cuándo fue? A lo mejor fue el día que no vine. Habrá sido. Bueno, yo no sé. Vámonos a corte y regresamos. No le cambien, les voy a estar contando, recuerden, de los eventos que tenemos este fin de semana, del regreso a clases, donde vamos a estar dando útiles escolares, así que quédate conmigo para que te enteres de todos los detalles. Saludos, saludos a Carlos Ibarra, que también nos está mandando su mensajito. Ahora sí, pausa y volvemos aquí en Digital 9. Ay, dice, ya tiene un mes que te lo pedí, ¿no? Entonces yo creo que sí te lo puse, ¿o crees que no? Ay, no, qué vergüenza, ya me están aquí quemando. Pausa y volvemos aquí en Digital 949.
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Miguel Bosé con esto que se llama Amante Bandido aquí en Digital 949. Y ahorita nos vamos a ir con esto que se llama Pachuco de la Maldita Vecindad que me estaban pidiendo. Pero oigan, justo les acabo de compartir un video en las redes sociales en Eva al Aire. Porque, bueno, ahorita que estamos en Café Retro, probablemente muchos de ustedes tuvieron o jugaron o le compraron a sus hijos casitas de Fisher Price, ¿no? De Little People. Entonces, yo estoy haciendo una nueva serie de buscando Fisher Price por todas partes, de Little People, porque es lo que a Pia y a mí nos encanta jugar todos los días. Es nuestro momento de tiempo de calidad. Entonces, ya les subí la primera que conseguí y es de 1999. ¿Lo pueden creer? Así que vayan allá a compartirlo, a dejar su comentario y, pues sí, a que sigan en esta aventura de construirle toda una ciudad a Pía. Vamos a ver si lo podemos lograr. Y bueno, ahora sí, vámonos con esto de La Maldita Vecindad y la escuchas aquí en Digital 949.

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David Bisbal con esto que se llama Vivir Así es Morir de Amor, aquí en Digital 949. Y me preguntaron algo que, pues normalmente, pues no pasa, ¿verdad? Pero me estaban pidiendo un 2x1 de un artista y le dije, oye, no tengo dos, tengo una. Entonces me dice que si puedo poner una de un artista y otro de otra. Y dije, bueno, ¿sabes qué? Por esta vez sí, porque estas dos bandas fueron competencia directa. Cuando estaba todo en el tipo 2006, 2007, con el rock y pop rock en México durante la década de los 2000. Y pues casi las dos bandas surgieron al mismo tiempo. Entonces me están pidiendo aquí Panda y Motel y por el día de hoy lo voy a dejar pasar. Así que si por el día de hoy quieres pedirme dos canciones y que sean de algún artista diferente, solo por hoy lo vamos a dejar. Va a ser el 2x1, como es viernes y ya es el fin del mes. Está bien, hoy vamos a romper las reglas, ¿ok? Vámonos con esto que se llama Los Malaventurados No Lloran y nos vamos a ir también con Dime Ven a través de Digital 949.

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3: Oigan, ya me gustó esto del 2x1 de Versus, como dice acá Connie. Ya me están diciendo que un 2x1 de NSYNC y The Backstreet Boys. Perfecto, con ese nos vamos a ir entonces. Dice que pida todos los días el 2x1 que escuchamos hace ratito. Ya también tenemos el de Olivia Rodrigo y acá vamos a escuchar a Connie.
4: 2x1 Versus B. Yo quiero una competencia entre EB7 y Cabán. Los H rivales de toda la vida, ya sabes. Saludos, Emma. Saludos.
3: Igualmente. Saludos.
4: Ya pia está bien grandísima, bien hermosa y bien inteligente.
3: Ay, que es igual que su mamá. Lo tenía que sacar de alguien, ¿no? No te creas, pero no, muchísimas gracias, Connie. Qué linda por esas palabras tan bonitas que pues la pia me quiere ganar mi puesto, ya quiere ya quedarse de 12 a 4, que dice, mamá, ya suficiente tuviste tú, ahora me toca a mí ser la locutora. Pero claro que sí, nos vamos a ir entonces con tu 2x1 también, pero antes esto que se llama Bye Bye Bye y la escuchas aquí en Digital 949.

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2: Los 5. 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

Laia Limbo con esto que se llama Así Fue, aquí en Digital 9492 de la tarde con 27 minutos. Y te quiero recordar que mañana vamos a tener eventos para el regreso a clases, empezando en Gateway Community Health Center a partir de las 9 de la mañana. Llega temprano para que te lleves tus útiles escolares de 9 a 11 y aparte para que puedas vacunar a tus hijos. Es una feria también de salud, entonces no te lo puedes perder. Eso mañana. Y luego de 12 a 2 nos pasamos a Laredo Emergency Room, donde también vamos a tener mochilas con útiles escolares y aparte la oportunidad de que te registres para que vayan por tus niños el primer día de clases y pueden escoger si se quieren ir a la escuela en la Cybertruck que tienen o en el Mystery Machine, en la, pues sí, la camioneta con temática de Scooby-Doo, muy padre. Ya se las compartí en las redes sociales, ahorita se las voy a volver a compartir. Y van a pasar por tus niños y los van a llevar a la escuela. Entonces, obviamente van a hacer la sensación de que llegues en esa camioneta, en cualquiera de las dos en la que tú escojas, tu niño y tres personas más, tres amiguitos más, sus hermanitos o primitos, vecinos, los que quieras. Entonces, vayan a participar, va a estar muy, muy padre. Nos vemos mañana. Primero en Gateway Community Health Center y después en Laredo Emergency Room. Vamos a tener también raspas de Tito Snacks que van a estar deliciosas y muchas, muchas otras sorpresas. Vamos a tener también certificados de Main Event, probablemente del cine y más. Así que si no tienes nada que hacer este sábado, ya te di dos planes y pues ahorita como está la economía, que nos regalen útiles, que nos regalen cosas para la escuela, la verdad es que es un gran, gran apoyo, un gran aliviane. Así que gracias a todos nuestros patrocinadores. Y bueno, ahora sí, la pregunta del día de hoy. Yo creo que esto es también para hombres y para mujeres, pero es viernes. Entonces imagínate cuando estabas ya a punto de salir. O sea, a lo mejor ya te estabas arreglando o las canciones con las que manejabas para llegar al lugar de la fiesta. Quiero que me digas las canciones que tú escuchabas cuando te arreglabas antes de salir o con las que ibas manejando. O sea, si tú me dices, no, pues yo no es como que me pintaba y me peinaba, o sea, yo nada más me cambiaba de ropa y listo. Una bañada, a lo mejor me lavaba los dientes y listo. No tenía tiempo de andar escuchando y cantando. Entonces puede ser cualquiera de las dos. Canciones con las que te arreglabas antes de salir a la fiesta. A lo mejor te gustaban canciones más tranquilas. A lo mejor ya te gustaba escuchar canciones para agarrar todo el ambiente. Entonces mándame aquí tus respuestas a través de nuestro

0: 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Y además también en esta hora voy a estar regalando boletos para los Tecos. Así que quédate con nosotros. Ahora sí, vámonos con música nueva. Esto se llama Ya Pa' Qué y la escuchas aquí en Digital 949.
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La quinta estación con esto que se llama Daría aquí en Digital 949. Canciones con las que tú te arreglabas, te ponías el make-up, te planchabas el pelo, o sea, que quedara así, lisito, baba. Te ponías tu lip gloss, te peinabas las cejas, te las pintabas, el make-up, lo que sea que te hacías. Canciones con las que tú te arreglabas antes de irte a los 15 años, antes de salir de fiesta, antes de irte a dar la vuelta. O para los que dicen, yo no me arreglaba, bueno, las canciones con las que dabas la vuelta antes de llegar a tu destino. Dice por acá, vamos a empezar con esta. Es la primera que nos dicen. A ver, vamos a escucharla. Esta es una de nuestras favoritas.

Everything de Pitbull, Inillo y Afrojack. No, es que con esta ya más te emocionabas. O sea, ya me vale cómo me vea, ya me quiero ir a la fiesta. Y ahí viene como que el punch.

dice por acá. Hola Eva, lo que sí me acuerdo es que en el carro iba escuchando canciones de Proyecto 1 cuando pasaba por mis amigas. El tiburón, está pegado, etcétera. A ver, vámonos con está pegado. Vamos a escucharla. Para que sientas como que ya vas en camino por ellas.

la emoción de que te vas a poner tú. Oh, sí, oh, ¿quién crees que va a ir? ¿Quién crees que va a estar? Ay, no, qué tiempos, qué tiempos. Dice por acá, con las de Magneto. A ver, vámonos con Magneto. Tipo, ¿vuela, vuela o algo más como tranquilo? Porque a lo mejor te gustaba arreglarte así como que en paz, disfrutando, porque luego ya sabías que iba a ser más fiesta al rato.

0: Sí, me puso así, esa de vuela, vuela. Muy bien, a ver, por acá, ¿cuál nos falta acá, este audio?
1: Hola, Valeria, ¿cómo estás?
0: Muy
1: la
0: bien,
1: canción, la de To My Love, de Bomba Estéreo, es la que ponía cuando me arreglaba ya para irme a perrear.
0: To My Love, de Bomba Estéreo, a ver. Ay, pero me le bajé mucho a mí, me equivoqué, en vez de bajarle la canción, le bajé a mí. A mi micrófono. Ay, hace mucho que no escuchaba esta canción, fue como que en el 2017-18, ¿no? Porque según yo, apenas iba casi entrando en la radio cuando esta canción estaba de moda.

0: bien, a ver, acá otro audio. Ay, espérate, espérate, está en el 2. Espérate, otra vez. Espérame, déjame bajarle aquí. Ahí está, porque si no, no voy a escuchar.
1: Eva, claramente soy hombre, va, pero con las que yo escuchaba, que mi prima cuando íbamos a su casa así, y le decía, vámonos, cierro. Ya cuando ya nos íbamos, que andaba terminando de estar con las de aventura.
0: Con las de aventura.
1: ¿Cómo ponía canciones de aventura y siempre escuchando las de digital, claramente?
0: Ah, muy
1: cualquier
0: bien.
1: Cualquier canción de aventura es buena para hacer lo que tengas que hacer. Saludos, Eva.
0: Igualmente. Igualmente para ustedes, a ver. No, es que siento que aparte con esas aventuras, o sea...
2: Tu grupo favorito.
0: No, hombre, te pones más coqueta, más sexy, más lista para ver el que te gustaba en la fiesta. ¿A poco no? Con estas de bachata. A ver, acá tenemos otro audio.
3: Buenas tardes, Eva.
0: Buenas tardes.
3: Yo me acuerdo que me arreglaba escuchando a Don Omar y a Wisin y Yandel. Y de repente se pegaba como que una nueva. Y me acuerdo que también a veces el cabello lacio no era tan lacio, sino que estaba lacio enfrente y chino atrás.
0: Ay, sí.
3: Y hasta que no me checaba sí. Mi mamá el cabello, no me decía, ya, déjame arreglar.
0: Es que según tú como que te planchabas el pelo, ¿no? Y atrás todo. Ay, no, sí me pasó, amiga. O también cuando estaba de moda como que el pelo medio chino. No sé si se acuerdan, así tipo con mousse, pero el fleco te lo planchabas. Entonces traías best of both worlds. Ay, no, qué tiempos. A ver, acá tenemos otro audio, vamos a escucharlo.
4: Beli,
0: ¿qué onda?
4: Nosotras, aquí viene Marifer conmigo y una sobrina que se llama Nancy.
0: Hola, Marifer y Nancy.
4: Y yo escuchaba Chayanne, Rocío Dúrcal, Juan Gabriel, Menudo, cuando me estaba arreglando. A ver, Marifer.
5: Jonas Brothers.
4: Ah, sí, qué raro. Los Jonas Brothers.
5: Y Taylor Swift.
4: Nancy.
6: Shakira, Moscas en la Casa.
4: Ah. Shakira,
0: eso. Muy bien, es lo que les digo. O sea, no todos escuchaban canción de perreo antes de salir. Habían también canciones, o sea, o canciones no de perreo, pero de fiesta, ¿verdad? O sea, también habían canciones más tranquilas. Aquí, a ver, la de Rocío Dúrcal, La Gata Bajo la Lluvia. Justo ayer me salió una cuenta en TikTok, en Instagram, que eran de que... Les voy a compartir a ver si la encuentro. Pero eran artistas sin autotune, creo que así se llama la cuenta. Y wow, o sea, es que la voz de Rocío Dúrcal, de verdad, qué voz. Y yo era también de las de Marifer, Jonas Brothers y... Pues sí, también Taylor Swift, me encantaba escuchar antes de salir. Bueno, depende del mood. Burning Up, obviamente. Y luego me dijeron Moscas en la Casa. A ver, de Shakira. Del álbum ¿Dónde están los ladrones? Del 98. Yo creo que para mí ese es el mejor álbum. O sea, viene Ciega, Sordomuda, Moscas en la Casa, Inevitable. Ojos así. No, muy buenas canciones que tiene este álbum.

Me encanta, dice por acá Eva, las canciones de Chino y Nacho en su prime, la de Tu Angelito Soy Yo y Mi Niña Bonita. Claro, a ver, yo la de Mi Niña Bonita es una canción que no supero, o sea, la escucho y me siguen cantando.

0: Muy bien, muy bien. Ahora vamos a escuchar acá otro audio.
1: Hola, Eva. Buenas tardes.
0: Buenas tardes.
1: Oye, ahorita que mencionaste lo del fleco, o sea, actualmente como señora veo a alguien con el fleco y me causa conflicto.
0: De a pie.
1: Y remueve ese recuerdo de cuando era muy fanática de los flecos y digo, ay, no, no, no, no. La verdad, muy nada que ver. Y no, como que no.

0: No, ¿en qué pensábamos?
1: De verdad que sí, pero es que siento que ahorita hay muchas chavas que yo veo en Instagram porque en el 2000, ¿qué habrá sido? Cuando me embaracé, en el 2024, me corté el fleco porque era tanto que lo veía en Instagram y decía, le voy a dar otra oportunidad, pero no, no. Yo creo que duré mi cumpleaños y listo. O sea, no duré nada con él porque sí, me recordaba esos momentos, esos tiempos. No sé si ahorita las niñas como que ya traen más, o sea, hay más tutoriales o algo que les queda bien bonito, pero yo creo que a nosotras no nos quedaba así de lindo. O a menos que tuvieras el pelo súper liso, pero yo, por ejemplo, que lo tengo así, que se me hace frizzy y todo, y luego el pelo, el fleco sudado también en las fiestas. No. Ay, es que sí es todo un show. Entonces, creo que no eres la única. Yo creo que muchos de nosotros quedamos traumadas con este tema del fleco. Vámonos ahora sí con música. A ver, aquí llegó audio, espérame.
0: Bueno, es que también no especifique, ¿verdad? Está como el fleco de Selena Quintanilla y está el fleco ese como de ¿cómo te diré?
1: Como el de, bueno, yo me acuerdo mucho de como de helado.
0: Como de Benito Juárez, tipo. Yo hablo como el fleco de Benito Juárez, que la verdad no, siento que no. No, o sea, por más que lo intento, no me gusta.
1: Ay, sí, no. Dice por acá, hola, la canción que sigo escuchando hasta la fecha cuando me arreglo es la de Call Me de Blondie. A ver, vamos a ver. Call Me de Blondie. Vamos a escucharla. No, pues es que esta canción sí te dan ganas de salir y de ponerte, o sea, voy a ser la más hermosa, la más guapa de la fiesta.

0: Oye, nunca nos habían dicho esta canción en ninguna de las preguntas que hemos hecho. Me encanta cuando dicen así canciones buenas de que no teníamos ni idea, o sea que no nos acordábamos de ellas. Ay, a mí la de Blondie, la de Heart of Glass, esa me encanta. Es mi favorita. A ver, vamos. Ya sé que no me dijeron, pero yo la quiero poner tantito. A ver, acá.
1: Eva, lo que comentas es cierto. Lo que pasa es que antes era o el fleco totalmente de lado o totalmente recto.
0: Sí, sí.
1: Era como que agarrabas como tres dedos desde la frente hacia atrás. Entonces ahorita lo que tienen es el fleco coreano, de que nada más a capita, de que lo mínimo es a la altura de la nariz, y luego de ahí partes en diagonal hacia las mejillas, y luego ya te lo planchas primero hacia enfrente y luego le haces el volumen hacia atrás.
0: Oye, tú eres una experta.
1: Es la técnica que ahorita yo me enseñé, porque ya también era de fleco a un ladito Bueno, sí, realmente ya no fui puro fleco de lado.
0: Oye, necesito tutorial, o sea, en video, porque me lo estaba tratando de imaginar, pero necesitamos que nos hagas un tutorial, por favor, amiga, porque te digo que no, yo no duré nada. Y más o menos me intenté hacer ese fleco, eso es más de moda, y pues no. Dice, yo me iba a la prepa con el cabello chino y luego el fleco y el lacio, es lo que te digo, con mousse aparte. Ay, no, qué tiempos. A ver acá.
2: Hola, yo me acuerdo que por aquellos años del 2008-2009 andaba mucho de moda los cortes así tipo emo y el fleco así bien marcado de lado, bien bonito. Siempre me ha gustado ese corte, hasta la fecha a veces lo uso, y no era emo, pero para arreglarme siempre ponía canciones de Panda y de rock, como de Evanescence y Blink-182, todo eso me gustaba a mí.
0: Pues es que siento que aparte, o sea, es lo que estaba como de moda, ¿no? O sea, como en esa época justo que pusimos hace ratito el 2x1 de Panda y de Motel, estaba pues muy de moda eso. Entonces, como dices, no era emo, pero pues era lo que veíamos alrededor de nosotros. Dice por acá, hola, buenas tardes, conteo de Don Omar. A ver, conteo de Don Omar.

a los 14 años, ¿no? O sea, escuchándolas. Dice por acá, mi mamá dice que escuchaba las de Mecano o las de Flans. Ok, últimas dos vamos a poner aquí. Vamos a poner cuál. ¿Cuál estará buena de Mecano? Bueno, pues cuál no, ¿verdad? Pero esta, pues, te estás arreglando, necesitas escuchar esta, obviamente. Y por último dicen la de Nothing on You de Bruno Mars. Vamos a ver.

escuchaba esta, ahorita que lo estás diciendo, también esta es otra canción que escuchaba cuando me arreglaba. Y me acuerdo que de Bruno Mars estaba, o sea, obsesionada con la de Just the Way You Are. Porque yo decía, ojalá que algún día me dediquen esa canción, o sea, me imaginaba arreglándome y escuchando. Dice, no tengo tutorial, pero promesa que te lo envío. Muy bien, voy a estar esperándolo, ¿eh? No creo que me lo voy a hacer otra vez el fleco, pero nada más para, a lo mejor, Pía. Voy a necesitarlo para ella. Bueno, ahora sí, vámonos súper rápido a música y ahorita regresamos con el Digibus After School. Y a lo mejor podríamos seguir con esta pregunta, o sea, que le pregunten los niños a sus mamás y a sus papás canciones con las que se arreglaban o canciones con las que se iban a dar la vuelta antes de la fiesta. Así que quédate con nosotros aquí en Digital 949.

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2: Ya regresamos, 3 de la tarde con 19 minutos. Nada más les quiero decir que de verdad me divierte estar mucho aquí con ustedes. Me encanta que, o sea, hasta la amistad que formamos, que nos contamos cosas. Aquí me mandaron foto hasta de cómo le quedó el fleco a mi amiga que se lo acaba de cortar. Nada más que le digo, espérame porque se me está cargando el celular porque no lo puedo ver aquí en la computadora. Así que gracias, gracias por estar aquí con nosotros todos los días, por dejarme acompañarte en donde sea que estés. A los que vienen visitando también Laredo, que están de vacaciones, bienvenidos. Gracias por estar aquí con nosotros en Digital 94.9. Nos puedes seguir en las redes sociales, Digital 949, y a mí me encuentras como Eva al aire. Y bueno, oigan, pues llegamos a nuestra última hora, la hora del Digibus After School. Y hoy decidimos que podemos seguir la dinámica, la de la hora pasada. Le puedes preguntar a tus papás o si dices, Eva, no ando con mis hijos, pero yo quiero participar, pues también, más que bienvenidos. Dime canciones con las que te arreglabas para salir a la fiesta. Canciones que escuchabas mientras que ahorita decíamos, te planchabas lo de enfrente y lo de atrás te quedaba todo frizzy. Sí, necesitabas que tu mamá te dijera, regrésate al cuarto o déjame ayudarte a pasarte un peine, porque nosotros nos sentíamos las más hermosas, pero el pelo lo traíamos por sin ningún lado. O también si tú dices, no me arreglo, soy hombre. Bueno, las canciones que escuchabas antes de irte a la fiesta. 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Nos vamos a ir a una pausa. En esta hora también se van boletos para los Tecos. Para que no le cambies si quieres ir hoy o mañana. Tengo boletos para los 2 días, así que bueno, ¿qué les parece si hacemos la dinámica primero para la de, pues sí, la de hoy? Y ya para el final de la hora hacemos si quieres boletos para mañana. Si quieres boletos para hoy, mándame un audio y dime, Eva, llévame a los Tecos. Eva, llévame a los Tecos, mándame audio en este momento y te llevas tus boletos, te llevas tus accesos. Esto es para el juego de hoy en el Unitrade Stadium, porque hay juego hoy y hay juego mañana. Entonces, si dices, Eva, hoy yo no puedo, pero sí quiero los de mañana, entonces ahorita les voy a decir cuál es la siguiente dinámica. Mándame audio, Eva, llévame a los Tecos y mucha, mucha suerte. Ahora sí, pausa y volvemos aquí en Digital 949.
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0: Taylor Swift, I Knew It, I Knew You, aquí en Digital 949. Ya son 3 de la tarde con 49 minutos, ya estoy casi a punto de irme, pero claro que no me voy a ir sin antes regalar ahora los boletos del sábado para los Tecos. Que este mensaje me encantó, es uno de los ganadores que tuvimos y me mandó esto.
1: Eva, llévame a los Tecos, ya es mi último fin de semana aquí en Laredo, ya me voy, a ver si algún día regreso. Llévame a los Tecos, Eva, por favor.
0: Claro que sí, así llevo sus boletos y en este momento voy a regalar boletos para el día de mañana sábado. Ok, la dinámica, ¿cuál será? ¿Cuál será? ¿Qué será bueno? ¿Se los pongo fáciles? ¿Me tienen que mandar emoji de la pelota de béisbol y aparte el tecolote? El mensaje número 9 se llevará los boletos, ¿ok? Me tienes que mandar emoji de la pelota y del tecolote o del búho, como tú le quieras decir, para que te puedas ganar estos boletitos. Recuerda que el juego es contra los Araperos. Es sábado 1 de agosto a las 7:30 de la tarde. ¿Quién quiere pasar una tarde padre en familia? Ya a disfrutar los últimos juegos que nos quedan de esta temporada, que ha sido pues una montaña rusa de emociones, ¿no? Así que si quieres disfrutar del último juego, mándame en este momento la pelota del emoji y del tecolote para que te puedas llevar tus boletos. Mientras, vámonos con esto que se llama Sube que Baja y la escuchas aquí en Digital 949.

Soy Eva, te mando muchos besos, te mando muchos abrazos. Mira, apenas ya me voy a despedir y apenas se me está yendo la voz otra vez. Qué bueno que ya la libramos. Les recuerdo que mañana tenemos muchos eventos, empezando a las 9 de la mañana en Gateway Community Health Center. Nos vemos por allá para que te lleves tus útiles escolares completamente gratis y llega temprano. Y después a las 12 los veo a todos en Laredo Emergency Room. Vamos a tener raspas de titos, vamos a tener obviamente las mochilas, va a estar también allá el photo booth para que tomes fotos, vamos a tener certificados de Main Event y muchas sorpresas más. Una de ellas es que puedes ir a registrarte para que tus niños pasen por ellos en la Cybertruck de Laredo Emergency Room o en la Mystery Machine, la camioneta como tipo de Scooby-Doo que tienen. Y van a recogerlos en tu casa, los van a llevar a la escuela para que sean la sensación. ¿Qué tienes que hacer? Ven a registrarte. Y pues sí, ahí nos vemos, 12 a 2 de la tarde. Sí es importante decir que hay que llegar temprano, no quieras llegar a la 1:45 y decir, Eva, mi mochila, porque es hasta agotar existencias. Así que nos vemos por allá, 12 a 2 en Laredo Emergency Room. Y luego ya la próxima semana llega también nuestro gran evento del Back to School Bash el 8 de agosto, que va a ser temática de safari y también va a estar muy, muy padre. Así que muchos eventos para apoyar aquí a la comunidad. Sabemos que son tiempos difíciles, a todos no nos cae nada mal que nos regalen que si los pegamentos, las libretas, las mochilas, los colores, tenemos de todo. Así que no se pierdan ninguno de nuestros eventos. Mañana 2 aquí en la ciudad de Laredo, Texas, en Laredo Emergency Room y en Gateway Community Health Center. Los dejo con Montse Lerma, ella va a estar contigo de 4 a 7 de la tarde. Y de 8 a 12 llega Showboy Show. Que tengan excelente día. Bye, bye.

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buenas tardes, mi gente bonita de Laredo, Texas. Qué alegría saludarte en este viernes 31 de julio. El día de hoy no solamente estamos terminando una semana laboral, también estamos despidiendo un mes completo. Julio nos dejó recuerdos, nos dejó retos, aprendizajes y seguramente muchas historias que contar. A veces estamos tan concentrados en lo que viene que olvidamos agradecer lo que ya vivimos. Así es que antes de arrancar este programa, quiero invitarte a pensar por unos segundos qué fue lo mejor que te dejó este mes de julio. Tal vez una nueva amistad, un logro en el trabajo, unas vacaciones, un momento con la familia o simplemente la oportunidad de seguir luchando por tus sueños. Soy tu locutora Monse Lerma y durante las próximas horas vamos a disfrutar de excelente música, buena actitud, temas interesantes, el traffic jam traído a ti por Ansira Volkswagen y la hora de los espectáculos. Y por supuesto, las más top de Digital 94.9. Sube el volumen porque el fin de semana comienza aquí en Zona Digital con tu amiga Monse Lerma.

0: Acabas de escuchar a Playa Limbo aquí en Digital 94.9. Y mi gente, el día de hoy, en este viernes 31 de julio, celebramos el Día Mundial de los Guardaparques. Ellos dedican su vida a proteger nuestros bosques, montañas, ríos y la increíble biodiversidad que existe en el planeta. Gracias a su trabajo, podemos visitar parques naturales, admirar paisajes espectaculares y, claro, conservar especies que forman parte del equilibrio de nuestro mundo. Y esta fecha también nos recuerda algo muy sencillo. Cuando visitamos un parque, una playa o cualquier espacio natural, dejar el lugar limpio es una forma de agradecer todo lo que la naturaleza nos ofrece. Cada 31 de julio se reconoce la labor de los guardaparques y guardabosques de todo el mundo, quienes protegen, pues, los parques nacionales, reservas naturales y la vida silvestre. Además de cuidar especies en peligro, ayudan a prevenir incendios, educan a los visitantes y preservan algunos de los paisajes más impresionantes del planeta. Así es que definitivamente hay que agradecerles a todos los guardaparques y guardabosques por su labor.
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Y el día de hoy, mi gente, también estamos celebrando el Día Nacional del Aguacate. El aguacate es una fruta, no un vegetal. Es rico en grasas saludables, en fibra y potasio. Y México continúa siendo el mayor productor del mundo. Desde el guacamole hasta las tostadas o las ensaladas, o comértelo en el sushi, en los tacos o en la hamburguesa. Es uno de los alimentos favoritos de millones de personas y yo en lo personal le llamo el oro verde. Seguimos con más música aquí en Digital 94.9. Yeah.

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Acabas de escuchar a David Bisbal aquí en Digital 94.9. Y en unos minutitos más, en la siguiente hora, llega el Traffic Jam traído a ti por Ansira Volkswagen para sobrevivir este tráfico. Tenemos nuevos consejos para manejar este fin de semana. Y claro que sí, después nos vamos a la hora de los espectáculos. Además, con la música que está marcando tendencia en este verano 2026, viene música de Jesse Joy, música de Morat, música de Casu. Así es que quédate aquí conmigo en Digital 94.9.

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2: Ya son las 5 de la tarde, mi gente. Llegó la hora del Traffic Jam traído a ti por Ansira Volkswagen. Es viernes, significa más movimiento en las calles. Hay quienes salen rumbo a una carnita asada, a un partido al cine, a alguna quinceañera.

Era alguna boda, visitar a familia o simplemente a casita a descansar. Sea cual sea tu destino, nosotros vamos contigo para acompañarte durante el camino con música continua, música sin comerciales, solamente aquí en Digital 94.9. Súbele a la música.

0: Qué buena música estamos disfrutando aquí en el Traffic Jam, traído a ti por Ansira Volkswagen en Digital 94.9. Y hoy te comparto un dato interesante, mi gente. Conducir con objetos muy pesados e innecesarios en la cajuela puede aumentar el consumo de combustible. Si llevas herramientas, cajas o artículos que ya no necesitas, considera retirarlos para que el vehículo trabaje con mayor eficiencia. Seguimos con más aquí en Digital 94.9.
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1: Llegamos a la hora del consejo del día con tu amiga Monse Lerma, aquí en el Traffic Jam traído a ti por Ancira Volkswagen a través de Digital 94.9. Y bueno, el consejito es que si tú te vas a estacionar bajo el sol durante varias horas porque vayas a hacer alguna vuelta o vayas a estar en algún parque acuático, vayas a salir con los niños, cualquiera sea la razón, definitivamente, solamente te digo que utiliza un protector para el parabrisas. Esto ayuda a mantener una temperatura más agradable en el interior y además protege algunos materiales del tablero del desgaste causado por los rayos ultravioleta. Créeme que con estos solazos de ahorita me lo vas a agradecer. Seguimos con más música, música de Digital 94.9.

0: ambiente del fin de semana con esta música del Traffic Jam aquí en Digital 94.9. 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
0: We're back con más del Traffic Jam. 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

0: Excelente música la que disfrutamos en este Traffic Jam. Espero que lo hayas disfrutado tanto como yo. 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Y definitivamente quiero recordarte que el verdadero objetivo no es llegar primero. Es llegar tranquilo, seguro y listos para disfrutar con las personas que más quieres. Maneja con paciencia y disfruta del camino, acompañado de la música de Digital 94.9.
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Ya son las 6 de la tarde, mi gente. Bienvenidos a la hora de los espectáculos. La última hora de este viernes llega cargada de música, entretenimiento, tendencias, curiosidades del mundo artístico y, por supuesto, todo el chismecito que necesitas saber con tu amiga Monse Lerma aquí en Zona Digital a través de Digital 94.9. Empezando fuerte, empezando con lo que pasó en el reality show de la casa más famosa de México. Con todo va la Aranza Ruiz por la salvación. Ella salió vencedora del robo de salvación en la prueba. Y bueno, mañana irá cara a cara con Fede. Definitivamente, que no lo sé. ¿Tú crees que va a lograr quitarle el beneficio o simplemente Fede lo va a defender a muerte? Porque definitivamente que nadie se quiere ir de la casa más famosa de México. Veamos qué pasa, porque este domingo saldrá un eliminado o una eliminada.

Seguimos con más, mi gente del mundo de los espectáculos, aquí en Digital 94.9. Y bueno, quien anda bien enamorado, Sebastián Rulli y la Angélica Boyer están celebrando 13 años de noviazgo. Ellos dicen que están muy felices disfrutando de su amor y que cada año los une más como pareja. Qué bonito es ver a alguien en el medio que definitivamente está luchando pues por ese noviazgo y que nos haga seguir creyendo en el amor. Porque el amor, claro que sí existe. Y ellos son prueba de esto. Seguimos con más aquí en Digital 94.9.

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Y bueno, mi gente, con más del mundo del espectáculo, después de casi 20 años, Amaia Montero regresa como la voz de La Oreja de Van Gogh en su nueva gira internacional, Tantas Cosas Que Contar Tour, y Latinoamérica está incluida. Así es que prepara los pañuelos para cantar a todo pulmón, porque esta canción que acabas de escuchar de Rosas, definitivamente que merece volver a ser cantada en un escenario.

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Y bueno, mi gente, para cerrar el mundo de los espectáculos, te platico que Luis Miguel, el Sol de México, sorprendió a sus fans al reaparecer en las redes sociales como imagen de un famoso refresco. Y es que él reapareció como imagen de una campaña, Luis Miguel y la Coca, celebrando 100 años juntos a México para recordarle que la fórmula perfecta es estar siempre, pero siempre juntos. Así es que bueno, luce espectacular el Luis Miguel. Reapareció totalmente renovado, disfrutando, se le ve así como que de este refresco. Y pues bueno, se ve increíblemente bien después de los rumores de que estuvo en el hospital. Parece que nada de nada derrota al Sol de México. Y qué bueno, qué gusto nos da verlo bien y de regreso en México. Seguimos con más música aquí en Digital 94.9.

0: Despedirnos a mi gente hermosa de Digital 94.9. Gracias por acompañarme durante toda esta semana y sobre todo durante todo este mes de julio. Cada mensaje, cada comentario en las redes sociales, cada tarde compartida hacen que este programa tenga un significado muy especial. Soy tu locutora Monse Lerma y quiero desearte un fin de semana lleno de alegría, de descanso, de buena compañía y de momentos inolvidables. Disfruta, abraza mucho a tu familia, llámale a ese amigo que hace tiempo no ves y cuida de tus mascotas, pero sobre todo, maneja con mucha responsabilidad. Nos escuchamos el próximo lunes con más música, nuevas historias y mucha actitud aquí en Zona Digital con tu amiga Monse Lerma. Que Dios te bendiga y feliz fin de semana y gracias por elegir Digital 94.9. Besitos.
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